0: Son las 8:33.
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0: Son las 8:43.
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0: Son las 9:04.
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0: Son las 9 y 16 minutos.
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0: Son las 10 con 19 minutos.
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0: Son las 10 con 30 minutos.
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0: Son las 11:43.
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0: Son las 11:55.
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Vivimos de ellos, nos definen y nos hacen ser quienes somos. 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

¿Qué tal? ¿Cómo están? Buenos días. Buenos días, buenos días, buenos días, buenos días, buenos días, buenos días, buenos días. Bienvenidos, bienvenidas a esta nueva edición del Atentos con la Mañana aquí en la cadena del Maule Sur. Partiendo una nueva semana, estamos lunes. ¿Cómo te queremos lunes? ¿Cómo te amamos lunes? 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Excelente.

0: una pausa y seguimos refrescando tu mañana en Adictos con la Mañana por la cadena del Maule Sur.
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3: Son las 8:53.
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3: Se la tocamos por dos a partir de este minuto a través del teléfono y también a través del WhatsApp en este lunes, lunes 13 de julio. Teresita, Enrique, hoy están de onomástico. Ya, hoy día del mismo, distinto, distinto del mismo. Ustedes programan a través del teléfono.
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3: Ya, aquí nos van a programar en esta jornada. Ustedes programan a través del teléfono y también a través de nuestro WhatsApp. A ver, dice por acá. Don Iván, ¿cómo amaneció? Espero que bien. Espectacular, oiga. Qué rico escucharlo. Estoy aquí tomando matecito y escuchándolo. Que tenga un lindo día. ¿Quién lo dice? La señora Emilia Villagra, de la Amalia. Ok. Del mismo, distinto, distinto del mismo. ¿Quién dijo yo? Aló, aló. No se me amontonen. De a uno. Por de llegar. Del mismo, distinto, distinto del mismo. ¿Aló, hay gente? ¿Hay alguien con vida por ahí? ¿Aló? ¿Aló? ¡Aló! ¡Aló, aló! Del mismo, distinto, distinto del mismo. Ustedes lo programan al teléfono.
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3: Ya, vamos con el primero. Dice por acá, buenos días. Buenos días, buenos días, buenos días, buenos días, buenos días, buenos días, buenos días. A ver, dice por acá... Don Manuel Vázquez, de La Puntilla, nos pide el Cuéntale de Talismanes y el Ritmo y del Amor. Ya. Talismanes del Ritmo y del Amor. Talismanes, talismanes, talismanes, talismanes. Talismanes, talismanes, talismanes, talismanes del Ritmo y del Amor, dice por acá. A ver, déjame buscar talismanes, talismanes. Aquí está. ¿Va? ¡Ah! La canción Cuéntale. Ese con Intocable de Chile. Y Talismanes del Ritmo y del Amor. Ya, y la otra que me pide es de Jefe de Jefe, partido en dos. Ya, perfecto. Viene luego el primero. Vamos con el segundo, dice por acá, buenos días, de ¿Qué Diablo Pensabas? Y la carretera 3 de los Peregrinos del Amor, del Furgón HH. Gracias. Aide Escobar, desde Santiago, mis, pegando en la pera por allá, en la capital, la señora Aida. ¿Quién como ella? Me pide dos del Llanero de Ñuble. Ya, le buscamos ahí el Llanero de Ñuble. ¡Aló, buenos días!
5: Buenos días.
3: ¡Oh! ¡No se le escucha! No se le escucha. ¡Jimenita! ¡Te metiste debajo de la tierra! ¡Aló!
5: Hola, hola, buenos días, don Iván. Espero que se encuentre bien. Pudiera tocarme dos cancioncitas de los rancheros de plata, por favor.
3: Ya, cuando graben audio, bájele volumen a la radio, que se escucha más la radio que ustedes. Tendríamos uno, tendríamos dos, tendríamos tres, tendríamos cuatro. Y vamos con el quinto. Buenos días. Quisiera mandar un saludo a mi hijo Tomás Ignacio, que se encuentra de cumpleaños. 16 añitos. Mira, qué rico. Con dos canciones. Una de Joan Sebastián y la otra de Zumba de Primo. Ya, perfecto, ningún problema. ¿Estamos listos con los pedidos musicales? Señores y señores, aquí arranca, aquí parte el Tócame la Ivancito por dos.

0: La Jefatura Socio, aquí en el Atentos con la Mañana. Por la cadena del Maule Sur, son las 9 de la mañana con 12 minutos, las 9 con 12, 9 con 12. 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Lo pinchas y automáticamente vas a poder disfrutar de nuestra señal de televisión. Ahora, si necesitas el link más directo, lo pides por WhatsApp y te mandamos el link directo. ¿Y cuál es la gracia? Que ahora, no todos, porque no todos tienen video, pero tenemos hartos videoclip, por lo tanto la música que usted va a poder escuchar va a poder ver el videoclip en la televisión. ¿Qué le parece? ¿Ah? Somos Radio Vía 7 TV, la radio en colores del Maule Sur. 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
1: 3, 2, 1.
0: Ya, estos dos temas que vienen a continuación vienen con videoclip. Sí. Para que también los puedan ver. ¿Qué diablo pensabas con los murales y la carretera 3 de los Peregrinos del Amor? Ya, maestro, póngale play al videoclip. Veámoslo acá en Vía 7 TV, la radio en colores del Maule Sur.

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9: Ya estamos de vuelta. Señores y señores, son las 9 de la mañana con 30 minutos, 9 y media de la mañana en vivo, acompañándote con él. Atentos con la mañana. En la cadena del Maule Sur. Ya, a ver, tengo que contarles que...

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Ahora muévele que los tomates se hizo para el bailarín. Yo la pongo a bajar, yo la pongo a subir. Ahora muévele que los tomates se hizo para el bailarín. Vamos con el siguiente toca de Ivancito Bordón y también viene con video para que nos puedas buscar ahí en Más Radio TV, másradiotv.cl, másradiotv.cl. Vayas al centro de la página y ahí va a encontrar Vía 7 TV. Usted lo pincha y automáticamente nos va a poder ver y escuchar. Si no encuentra el link, no se preocupe, me lo pide por WhatsApp y se lo envío para que nos vea en su computador, en su televisor o en su teléfono. Vamos con el llanero de Ñuble en el tercer Tócame la Ivancito. Por

0: Hay 40 grados, pero bajo cero, güey.
1: Aquí hace frío. Y que llegue luego el verano.
0: Oh, que llegue luego el verano. Me tiene chato el frío, pero me tiene chato, me tiene aburrido el frío. Voy a andar comprando leña, weón. Qué manera de quemar plata, weón. En fin, faltan 21 minutos para las 10 de la mañana, 21 para las 10. 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
0: Ya, este también viene con video. Búscanos en másradiotv.cl. másradiotv.cl. Ahí nos van a poder ver y escuchar porque somos Día 7, la radio en colores del Maule Sur. Llegan los rancheros de plata en el siguiente Tócamela, Ivancito, por dos.

Estamos ya con el último. Tócamela, Ivancito, por dos. Nos dice por acá Lucía. Ivancito, qué buena. Ahora podemos ver los videoclips en la tele. Mira, y me manda una foto ahí que tiene, está reproduciendo nuestra señal en su televisor. Mira qué rico. Buena cosa, poiga. Harto feo el mono que está hasta ahora, sí. Bueno, es lo que hizo mi amita y mi apito. Medio feo el mono, pero es lo que hay. Ay, Dios mío, ya faltan 10 minutos para las 10, 10 para las 10. Luego vamos a revisar el informe del tiempo. Luego también vamos a presentar el ranking mañanero. Para que usted también tenga la posibilidad de participar con nosotros. Vamos con el último, tócame el Ivancito Bordó, pero antes...

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Ya, nos vamos a ir con el último. Tócame el Ivancito por dos. Aprovechamos de saludar el día de hoy a Tomás Ignacio. Tomás Ignacio, escucha.

0: Oye, está cumpliendo 16 años, un cheque a fecha. Yo la pongo a subir. Ya nos piden de Joan Sebastián, Eso y Más. Digamos, también. Y nos piden a Zúmbale Primo con el tatú. Ya. Vamos a complacer el pedido musical entonces.
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0: ¿Estamos listos? Señores y señores, el último. Tócame la Ivancito por dos del día de hoy.

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0: alto. 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
3: Son las 10 en punto.
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19: Eso.

y Tommy Rey. Eso. Ya. Contarles que son las 10 de la mañana con 10 minutos. Momento de presentar el ranking mañanero. Ya, recuerden que en el ranking mañanero presentamos tres canciones. Ustedes tienen que votar, elegir, y la más votada obviamente gana y pasa para el día siguiente. Todos los días vamos a tener un ganador entre todos quienes voten por las diferentes canciones. Gane o pierdan, participan igual en el sorteo de al final del programa. Y recuerden que durante todos los días usted puede participar y el día viernes puede ganar un gran premio. Ojo, puede participar todos los días, no hay problema. Aquí participan todos los días, no uno, ni dos, ni hoy día, ni tiene que esperar, no, pueden participar todos los días, ¿ya? Señores y señores, se los presentamos. ¿Estamos listos? Sí. Opción número uno. ¿Qué dice el uno? Tinto, la anaconda.

presentamos la opción número 2. Mi canción, El Inocente. Con los lumaquinos alegres.

Camino Alegres. El Inocente, la opción número 2. Y presentamos la opción número 3. La Raza, La Carretera.

0: ahí están las tres opciones entonces para que ustedes puedan votar. Repetimos, opción número uno. Tenemos a sabor a tinto, la Anaconda. Opción número dos. Tenemos a los Lumaquinas al aire con el Inocente. Y en la opción número tres tenemos al grupo La Raza con La Carretera. ¿Cuál de las tres le gusta a usted? ¿Ah? A votar a través de nuestro teléfono.
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0: También lo puede hacer a través de nuestro WhatsApp.
1: Tus mensajes al WhatsApp. +56 73 273 5407.
0: Y en los próximos minutos vamos a publicar el video a través de nuestro Facebook, Radio Vía 7 Longaví, y ahí también van a poder votar el día de hoy. ¿Qué le parece? ¿Bien? Nos quedamos con lo nuevo de JP y su banda llanera. Esto es El Beneficio de la Duda.

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1: Parece que amanecí con sed. ¡Salud!
2: ¡Uy! ¿Quién no amaneció con sed hoy día? ¿Sabe, compadre? Amanecí con sed y con el tufo. ¿Cómo andas en tufo hoy día?
1: Voy a tomar. Ya junta toda la tropa y esta noche me voy a lanzar.
2: Miren los que andan comiendo alcohol hoy día.

¡Ay, ay, mi toro! ¡Ay, señor mío! ¡Que nos pille confesado, mi toro! Ya, señores, señores, momento de revisar el informe del tiempo. Tenemos por ahí la cortina del tiempo, ¿no? No tenemos cortina del tiempo, ya, ok. ¿Cómo voy a leer el informe del tiempo si no tenemos cortina del tiempo? Ya. Ya, vamos a buscar aquí la cortina del tiempo. Deme un segundo, sí, okay. Aquí no me la dejaron lista, pero no importa. Aquí la voy a buscar, la voy a encontrar. Aguántenme un cachito, sí, por aquí tiene que estar. Eso. Por mientras les cuento que está nublado y está muy helado. Por mientras también les cuento que hace frío de padre, señor mío. Y que estamos locos esperando que llegue luego el veranito, que llegue luego fiestas patrias, pasando fiestas patrias, ya estamos al otro lado para el verano. Ya, momento de revisar el informe del tiempo. Hoy día en la mañana llegué tarde, no lo alcancé a dar, pero ese es el problema, llegué tarde hoy día. No, la culpa tiene don Checho. Si toda la culpa la tiene don Checho. Ya, según la dirección meteorológica, según su estación de monitoreo, la mínima de hoy fue de 4.8 grados. Se registró a las 9 de la mañana con 3 minutos. Mira, tardecito. Le cuento que la temperatura actual 6.2 acá en Longaví. Vamos a Copihue, Retiro, a Parral. Contarles que la temperatura mínima a las 6.16 de esta mañana fue de 3.8 grados. La temperatura actual 6.4. Vamos al pronóstico. A ver, veamos. ¡Ay, ay! Para el día de hoy, acá en Longaví, esperamos una máxima de 12 grados. Vamos a estar con cielo cubierto y niebla, variando a nublado en la tarde y nublado en la noche. 12 la máxima para el día de hoy. Mañana estará cubierto todo el día, 7 la mínima, 12 la máxima. El miércoles, cubierto y chubasco, viento entre los 25 y 40 kilómetros a la hora, ráfagas de hasta 50 kilómetros. Así que afírmese el peluquín durante todo el día jueves y viernes porque se le arrancará el bisoñé, ¿eh? Ya, en la tarde del miércoles y en la noche del miércoles, al igual que el día jueves, la condición es la misma. Cubierto, lluvia, viento entre los 25 y 40 kilómetros a la hora con ráfagas de hasta 50 kilómetros. Esto para la tarde y noche del día miércoles y durante todo el día jueves. Para ambos días, la mínima será de 9 y la máxima será de 11 grados. El día viernes esperamos cielos cubiertos y lluvia durante la madrugada, nublado y chubascos durante la mañana, durante la tarde y ya de manera aislada durante la noche del viernes. Así que, de que llueve, llueve. Decretado. Las condiciones son exactamente las mismas para Parral. Cubierto durante esta mañana, nublado en la tarde, en la noche. Mañana martes cubierto todo el día y el miércoles con chubascos en la mañana y lluvia en la tarde, al igual que en la noche y durante todo el día jueves. La condición es la misma, cubierto y lluvia, viento entre los 25 y 40 kilómetros a la hora y ráfagas de hasta 50 kilómetros. Así que importante, aprovechando que tenemos esta ventanita el día de hoy, no tenemos lluvia hoy día, no tenemos lluvia mañana, aprovechar de limpiar la canaleta, la canaleta de agua lluvia, los resumideros para que no tengamos inconvenientes. Usted sabe que difícilmente le van a ir a limpiar la calle, así que límpiela usted. Si en el resumidero la esquina que usted sabe que siempre se tapa y lo puede ir a destapar, vaya y sáquele la hojita. Pues sí, al final es por su propio beneficio. ¿Qué más?
Eso. Ah, limpiar, aprovechar de limpiar también el ducto de ventilación de la estufa. Claro, para que no tenga inconveniente ahí, porque obviamente con lluvia vamos a tener más calorcito dentro de la casa. A comprar harina, a comprar chancaca, a comprar zapallo y a comprar aceite para hacer sopaipillas pasadas. Obvio, hay que tener sopaipillas pasadas, po. Por último, sopaipilla, pero con zapallitos, sí. Si no cuesta nada, echarle un poquito, un pedacito de zapallo, sí. Zapallitos ricos, sí. El informe del tiempo aquí en el... Atentos con la mañana.

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3: 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Me despido, cuídese mucho, hasta pronto.
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0: Otro día más sin verte, el sonido de los charros del Humaco acá en el Atentos con la Mañana. Vamos con votaciones en el ranking mañanero. En la opción número uno tenemos a Sabor a Tinto con la Anaconda. En la opción dos, los Lumaquinos Alegres con el Inocente. Y en la opción número tres, el grupo La Raza con la Carretera. Veamos con ¿qué dicen nuestros auditores a través del teléfono?
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0: WhatsApp.
1: Tus mensajes al WhatsApp. Más 56-73-273-5407.
0: Ya. A ver, veamos. ¿Por quién van a votar el día de hoy? ¿A quién le van a hacer la rayita el día de hoy?

Ya vamos con el WhatsApp a ver qué dice por acá. Saludo para Genoveva Herrera, que había pedido ahí para el 2x1 al llanero de Ñuble. Y precisamente tocamos el llanero de Ñuble. Ahora me voy a programar la canción del grupo Disparo. Y Tatú de Zumba le Primo. Saludos para Oriela de Retiro. El Tatú lo tocamos. Más ratito le tocamos el Corazón de Piedra. Recuerda que sin voto no hay canción. Paola Valdés dice, me gustaría que saludara a mi hermano Fabián Valdés, que hoy se encuentra de... Ah, no, perdón. Fabián Enrique Valdés. Será el mismo que conocemos nosotros, ¿no? ¡Está de cumpleaños! ¡Fabián! ¡Fabián!

Miguel y Fabián Valdés. Se encuentra en cumpleaños de onomástico. Sí, hoy día San Enrique, mil por partida doble. Decirle que le queremos mucho, gracias. Ya, los regalos son un suero y una insulina. Ahí está. Nos pide la canción Mátalas, ya. Mátalas.

0: Mátalas.
1: Palmas arriba, todo el mundo arriba.
0: Ya, ahí viene de Fabián Valdés, ya viene. Ah, pero le faltó el voto. Sin voto no hay canción. Señora Paola, sin voto no hay canción. Buenos días, Iván. Quisiera saludar en su cumpleaños a mi esposito más maravilloso del mundo. Decirle que lo amo con todo mi corazón y que sean muchos años más. Ya. Héctor Escobar. Ah, perdón. Se llama Hilda Maureira. Ay, para, que estoy enreado, espérate. Espérate, que estoy más enredado que plato de tallarines, espérate. Es que dice mi esposito, después dice Hilda, no sé, estoy enredado. A mí que se equivocó de palabra.

A ver, déjame verlo de nuevo. Dice por acá, don Iván, quisiera saludar en el día de su cumpleaños a mi esposita, o esposito, dice. Es que quiere saludar a Hilda, así que yo creo que esposita. Más maravillosa del mundo, decirle que la amo. Claro, se equivocó, era esposita. Que la amo con todo mi corazón, gracias a Dios por habérmela puesto en mi vida. Se llama Hilda Maureira Muñoz, de parte de su esposo Héctor Escobar, dice, gracias. Ya, yeah. Son una caja manzana. Señora Hilda.

0: Nelly, señora Hilda. Ahí te mandaba el saludito, que lo pasen muy bien, que tengan un lindo día. ¡Felicidades! Ya, la señora Inés Romero dice que vota por la opción número uno. Ya, votito para sabor a tinto. Vamos con el siguiente. ¡Aló, buenos días!
1: ¡Aló! Yo voto por la número dos. Y mi nombre es Cristian Fuentes. Y si me puede poner una cancioncita esa de Macarena Vázquez, el homenaje al gran sismo, por favor. Muchas gracias, que tenga lindo día.
0: Ya, vale, vale. Desde Rengo nos envían fotitos. Mira cómo pasea esta cabra hoy. Manda todos los días fotos para sacar pica. Dice que vota por la opción número 2. Ya, perfecto. Saludos para Aida Escobar. Buenos días, Juliana del sector Punta de Monte. Mi voto para la opción número 3. Quisiera pedir la canción de los Diamantes de Purapel, Princesa. Ya, perfecto. Opción para la número 3.

El grupo Calis junto a los Diamantes de Purapil. La princesa, lo nuevo. 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

0: 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Ya, estamos listos.
1: 1, 2, 3, 4.
0: Ya, por acá, Patito Colo Colo dice que vota por la opción número 2. Agregamos un votito para la 2. Y nos pide el corrido del caballo blanco de Antonio Aguilar. Ya, lo buscamos y lo programamos. Buenos días, dice María Silva del sector Punta de Monte. Vota por la opción número 2 y nos pide Amor Ciego del Nico Maldonado. Ya. Agregamos votito para La opción número 2. Y nos vamos con el siguiente, aló.
1: Hola, Diosito, ¿cómo están, mis amigos? Saluditos, espero que tengan una linda semana, un excelente día, se cuida para las lluvias que vienen. Saludos para usted y sus compañeros de trabajo. Muchas veces votado por la canción que me dedicaban a mí, la de la Anaconda, pero en esta oportunidad voy a votar por el grupo La Raza, La Carretera. Así que sí, manito, saludito. Y si se puede, tengo un temita de los más nuevos de Los Potros del Sur. Gracias, amigo mío.
0: Ya, lo buscaba ahí, Los Potros del Sur. ¿Qué dice por acá, lo?
2: Buenos días, don Iván.
0: Buenos días.
2: Oiga, don Iván, yo voy por la opción 3, por favor.
0: La buen opción día. Número 3. Ya, votito para la 3. ¿Y quién lo dijo esto? Jacqueline. Jacqueline, tienes que agregar tu apellido para anotarte en el concurso, Jackie. Ah, manda tu apellido, Jackie.

0: Ya vamos con Antonio Aguilar entonces. Esto es el caballo blanco. Señores y señores, faltan 2 minutos para las 11 de la mañana.
1: Ay, Dios.
0: Dijimos Antonio Aguilar, papá. Sí, Antonio Aguilar, por eso me sonaba como rara la canción, ¿eh? Ahí sí, bo. Ahí sí, bo.

0: No, no, no, no. Prohibido cambiarse de radio. Una pausa comercial y ya está de regreso el Atentos con la Mañana por la cadena del Maule Sur.
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2: 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La hora te la indica Vía 7. Son las 11 con 2 minutos.
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Macarena Vázquez, tu rancherita con el mix GST, Gran Cima Tropical. Y me han dicho, eres tú. Ya tengo pendiente Amor Ciego del Nico Maldonado y a los Potros del Sur, ya vienen. 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Ahora, si no nos puede encontrar bien, no se preocupe, usted por Facebook o por WhatsApp nos pregunta y nosotros le damos el link, ¿le parece? Maravilloso.

0: Nos piden por acá los potros del sur, entonces. Según tus labios. Ya, lo tengo listo. Y amor ciego de Nico Maldonado. Ya, lo tengo listo también. Vamos al WhatsApp, dice por acá. Buenos días, don Ricardo Cruz.
1: Yo voto por la 2, parece, amigo Iván. Buenos días.
0: Buenos días. El inocente. El locutor
1: de radio.
0: Sí, ya. Ya, perfecto. Recuerda que la número uno tenemos a Sabor a Tinto con la Anaconda. La canción de mi compadre. En la dos tenemos a Los Lumaquino Alegres con Iván Valdivia, el inocente. Y en la número tres al grupo La Raza con La Carretera. ¡Aló!
2: ¡Aló!
0: Sí, buenos días, joven. Buenos días, dama. Rico, ¿y usted?
2: Re buena también.
0: ¡Baja! ¡Toma!
2: ¿Qué quiere que le diga?
0: Mira.
2: Como día lunes.
0: ¿Cómo?
2: Como día lunes.
0: Ah, como día lunes, ya, me parece. Sí. Cuénteme, ¿en qué le puedo ayudar?
2: Oiga, un saludarlo a ustedes primeramente.
0: Gracias.
2: Ahí en la radio.
0: Gracias.
2: Un saludo grande para todos ustedes y para toda la gente linda que escucha la radio.
0: Gracias.
2: Y la, me gustaría lo... Uy, ¿cómo se me...? Ya se me olvidó el número... ¿Cuál es el número 3?
0: El grupo La Raza.
2: No, lo otro.
0: Los Lumaquino Alegre, el inocente.
2: No, es la... Ya, esa Sabor que a... primero, el número 3.
0: Sabor a Tinto, la Anaconda, esas son las tres opciones.
2: Ese.
0: Sabor a Tinto, la ya. Anaconda. Ya, perfecto.
2: Ya, se me cuida.
0: Igual usted.
2: Que tenga un buen día, que vuelva a su casita sin novedad.
0: Gracias, mi niña. Un abrazo, chao, se me cuida también. Chao, chao.
2: Igualmente para usted, chao.
0: Vamos por el WhatsApp, Matías Yáñez, desde Melosal. Dice por acá, mi voto es para el grupo La Raza. ¿Ya? Y me pide a los machos de la cumbia, déjame vivir en paz. ¿Qué dice don Raúl de allá de Rabones?
3: Voy por la opción número 2.
0: La 2.
3: Gracias.
0: Gracias, don Raúl. Voto por la opción número 1. Ya. Dice, hoy estoy de cumpleaños. ¿Me puede mandar un saludo? Emilia. ¿Emilia cuánto? Emilia, ponga el apellido, pues, Emilia. ¿Cómo la vamos a saludar si no tengo el apellido? ¡Aló!
4: Día, don Iván.
0: Buenos días.
4: Se me había olvidado quién era la que votaba. Vota María Sánchez de San Jorge.
0: ¿Ya?
4: Por el número 2.
0: Por el número 2, ya.
4: Pues de San Jorge, por el número 2. Y se me puede poner una cancioncita de los Morela, de los Morales, cualquiera, por favor.
0: De los Morales, ya. Le buscaba algo ahí de los Morales, lo vamos a programar, ya. Vamos con pedidos musicales de inmediato para que no nos atrasemos. Nos quedamos con Los Potros del Sur. Esto es Según tus labios.

0: Nico Maldonado, amor ciego, acá en el Atentos con la Mañana. En la cadena del Maule Sur tengo pendiente a los murales. A ver, buscar aquí a los murales. Los Morales. Ya, aquí están los Morales, tengo listo. Ay, la otra era de los Machos de la Cumbia, Déjame Vivir en Paz. Ya, yo creo que estamos listos ya con los pedidos musicales por el día de hoy. Déjame Vivir en Paz de los Machos de la Cumbia. Ya, ¿estamos listos entonces? A ver, me voy por acá por el WhatsApp, dice. Hola, voto por el grupo La Raza. Ya, votito para el grupo La Raza. La pelea está entre el 2 y el 3. No pasa nada con sabor a tinto. Genoveva, Herrera de Retiro. Por acá dice un saludo de Camilia. Mi voto es para la opción 2. Una canción de Garras de Amor, Gotitas. Ya, vamos a buscar ahí Gotitas y lo vamos a programar. Por acá dice, hola, voto por la opción número 2. Berta Oces de Rabones, saludos. Vota por la opción número 3 del furgón HH, saludos para Héctor Escobar. Buenos días, quiero desearle un feliz cumpleaños y mucho éxito en su proyecto de vida a Fabián Valdés. Un abrazo por acá de Perque Lauquén, Parral. Quisiera escuchar el grupo La Ley del Maule, por favor, dice. De parte de Mariela y Roberto. Ya, ¿y el voto? Sin voto no hay canción, acuérdese. Aló, buenos días.
1: Buenos días, don Iván.
0: Buenos días, ¿con quién?
1: Con Fernanda.
0: Fernanda, cuéntame, ¿qué te puedo ayudar?
1: Quiero votar por la número 1.
0: Por la número 1, perfecto, ningún problema. Fernanda, ¿cuánto?
1: Fernanda Leiva.
0: Fernanda de Leiva, de Cuñado. Ya, Fernanda, he ingresado su voto, un abrazo.
1: Igual usted cuide.
0: Que tenga un lindo día, chao, chao. A ver, aló, buenos días.
2: Buenos días, Bolívar.
0: Buenos días.
2: Buenísimo. Salve, quiero pedir el tema de la descendencia chilena, por fin.
0: Ya.
2: El tema de ellos, que... me gusta mucho ese grupo.
0: Ya, perfecto.
2: Por favor, soy de acá de la tercera.
0: Ya.
3: Yo por la opción número 3.
0: Por la número 3.
3: Sonia Castillo de acá de la tercera.
0: Ya, anotadito, Emilia Luengo. Saludos para Emilia. ¡Emilia! ¡Emilia!

Felicidades para Emilia Luengo, que está cumpliendo un añito más de vida el día. ¡Y gente de cumpleaños el día! Ya, por acá dice, desde la tercera. Vota por la opción número 3. Ya, ¿y el nombre? Ah, María Esther Martínez Mesa. Ya, perfecto, María. Está anotadita. Por acá, voto por la opción número 3. Ya, ¿quién lo dice? Habían saludado delante. Ah, Nicole de Piguchén. Nicole, falta que agregue tu apellido. Nicole Sánchez. Ya, ahí está anotado. Nicole Sánchez de Piguchén, anotadita. Y Mariela Manríquez dice que vota por la opción número 1. Ya, perfecto. Le cuento que nos acompaña por acá. 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

Uy, mira, don Quinito por acá nos manda un desahogo. Dice, resulta que cuando se restringe el paso por disposición de las autoridades, todos los medios de comunicación lo publican con letras así de grande y con un sensacionalismo inmenso, dice. Pero cuando se levanta la restricción, nadie informa y la gente queda con la sensación de que aún se mantienen con restricciones. Claro, ejemplo, el fin de semana recién pasado hubo restricciones en la semana. Recuerdo que llovió durante la semana, ¿cuándo fue? El día viernes. Y hubo restricción hacia la precordillera, pero nadie avisó que el fin de semana estuvo habilitado. La gente no sabía y llamaban para preguntar si estábamos atendiendo y se podía pasar o no. Cuando hablan de fortalecer el turismo en temporada baja, no veo que se fortalezca mucho con tanta restricción. Mi desahogo. Toda la razón del mundo, Kenito. Toda la razón del mundo. Toda la razón del mundo. El tema es que si no lo avisan las autoridades, los medios de comunicación, ¿qué podemos hacer? Pues sí, ahí está la doble tarea. Informar cuando se bloquea, cuando se restringe el acceso, e informar cuando se habilita. Y ahí está la tarea también de las autoridades, que no hacen esa doble tarea. Hacen la primera nomás, pero la segunda no la hacen. De todas maneras, recibido su desahogo, Kenito. Habilitado para el día de hoy, para que vaya a almorzar. 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

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Paciencia con las canciones, voy por orden. Paciencia con las canciones, voy por orden. 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Vamos con el...

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3: 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Soy Hugo Tapia, fitoterapeuta, iriólogo, me despido, cuídese mucho. Hasta pronto.
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0: Ricardo Leiva Latorre dice que vota por la opción número 3. Ya, votito para la 3. Y aquí le ponemos OK. Gracias. Agradecido ahí por el voto y además para diferenciar los votos ya realizados con los nuevos. O los revisados con los nuevos. Verónica Urra dice que también vota por la opción número 3. Vota por la opción número 3, la Verónica Urra. Gracias, Verito. Saludos. Por acá, Fresia González también dice que vota por la opción número 3. Gracias, Fresia. Ahí agregado Alberto para la opción 3, entonces. Vanessa Mardones dice que vota por la opción número 2. Uy, aquí está la pelea, papá, pero... ¿Qué quieres que te diga? Voto a voto. Ana María González vota por la opción número 2. Ya, agregado el votito para la 2. Y ahí están las votaciones que tenemos a través del Facebook. En el WhatsApp dice Sonia del Lucero. Sonia, ¿cuánto? Agregue su apellido, Sonia. Vota por la opción número 1. ¿Quién lo dice por acá? El candidato a... ¿candidato a novio? No, el candidato a marido. Claro. El novio candidato a marido.
1: Hey, buenos días. Por acá Mauricio, quiero mandarle un saludito a mi prima Emilia Luengo.
0: ¿Ya?
1: Que vive ahí en el callejón El Castillo de la Quinta Azul. Desearle muchas bendiciones y eso. Y si se puede, un temita de los potros del sur. Eso. Que esté muy bien, don Iván. Hasta luego, gracias.
0: Oiga, no, oiga, don Mauricio, le faltó el voto. Sin voto no hay canción, pues no se olvide. Sin voto no hay canción.

señores y señores, faltan 10 minutos para el mediodía, faltan 10 para las 12. Nos quedamos con la ley del Maule. Y este mix ranchero bailable.

Bueno, llegó la hora de decir adiós por el día de hoy, pero antes vamos a reiterar el menú para el día de hoy. A ver, veamos. A ver. 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En el menú del día de hoy, el ranking mañanero, teníamos en la opción número uno a sabor a tinto con la Anaconda. Le fue más o menos nomás a la Anaconda. Sacó el tercer lugar. En el segundo lugar teníamos a los Lumaquino Alegre con el Inocente. Y en el tercer teníamos a el grupo La Raza con la Carretera. Tenemos un ganador y hay una diferencia de solo un voto. Un solo voto. Por un voto ganó el día de hoy el grupo. Vamos a conocer a la ganadora o ganador del día de hoy.

Ya, tenemos ganadora. Ganador. María José Contreras, ganadora del día de hoy. Ella es de Retiro. María José Contreras, entonces de Retiro, la ganadora del día de hoy.

canción ganadora del día de hoy es... La Raza con el... O sea, el grupo La Raza con La Carretera. Ya, nosotros nos vamos. Gracias, nos juntamos mañana. 8:20. Si no, don Checho no me deja abajo. Mañana a las 8:20 nos juntamos en el Atento con la Mañana. Buena jornada para todos. Cuídense. Y aquí está la canción ganadora del día de hoy. Y otra más para ti. Hasta mañana.

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2: Son las 12 con 2 minutos.
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0: Bueno, empezamos nuevamente este programa de orientación y consejo Centro Esotérico Espiritual del profesor William Manrique, quien le está hablando en este momento. Y cuando ustedes reserven una hora, una cita, yo mismo los voy a atender en forma personal y también con mucho criterio para todas las consultas que ustedes tengan. También un saludo para toda la gente del campo, a esos auditores que me escuchan día a día. Y también hablarles de que existe el bien y también existe el mal. Hay personas que lamentablemente se dedican a hacer el mal a muchas personas que lamentablemente ignoran y andan por ahí con cosas y trabajos que le han hecho. ¿Por qué le digo esto? El otro día me llegó un caballero, un hombre bien formado, y llegó muy preocupado. Me dice: profesor, algo pasa en mi hogar y en mi parcela. ¿Por qué? Le digo yo: don William, los animales se me están enfermando, mis cosechas están malas, tengo problemas económicos y muchas cosas más que se me están juntando. Y me dice: don William, siento algo extraño que está pasando en mi tierra. Y por eso le digo a muchas personas que se ríen de esto y a lo mejor está escuchando y no creen estas cosas, pero cuando le están pasando, acude a buscar una ayuda. Y es bueno que la busque y se oriente, porque la maldad existe desde hace muchos años. Quiero que usted se quede en sintonía, porque en la segunda parte vamos a seguir hablando de estas realidades que muchos desconocen. A través de las cartas del tarot, usted va a escuchar consejos y también orientaciones y preguntas de diferentes personas. No se vayan. Ahora pasamos a la segunda parte, la correspondencia o casos de la vida real.
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0: Bueno, pasamos a la parte más importante, señora Quiche, al mundo de las correspondencias, mensaje de texto y muchas cosas más que hay para el día de hoy. Señora Quiche, ¿hay correspondencia, sí o no?
2: Por supuesto que tenemos correspondencia. Y la primera dice así: soy María Elena, soy de San Clemente, nací el 19 de octubre. Profesor William, desde hace meses siento mucho cansancio, dolores en las piernas y me cuesta realizar mis actividades diarias. Pensé que podría tratarse de una energía negativa porque cada día me siento más agotada. ¿Qué me muestran las cartas del tarot?
0: Bueno, revisemos las cartas, señora Quiche, a ver qué es lo que hay para esta correspondencia, ya que es para María, bajo el signo de Libra, y esta carta, atención, San Clemente. María Elena, al observar tus cartas no veo señales de brujería ni algún trabajo espiritual en tu contra. Por eso, más que buscar una explicación espiritual, yo te aconsejo acudir a un médico general para realizar exámenes de sangre y obtener diagnósticos que sean precisos. Las cartas también indican que la respuesta está en el área médica, en el plano de salud, y que mientras más pronto tú consultes, mayor tranquilidad tendrás. También las cartas muestran agotamiento, falta de energía, un desgaste que podría estar asociado a una anemia o un problema relacionado con vitaminas y minerales que tu organismo está necesitando. Y también, como apoyo complementario, puedes fortalecer tu alimentación con verduras de hoja verde, legumbres, alimentos ricos en hierro, además mantener una buena hidratación. Pero recuerda que siempre tienes que consultar tu médico.
2: Bueno, acá tenemos otra correspondencia y dice: soy Manuel, nací el 1 de diciembre y soy de Retiro. Profesor William Manríquez, cada vez que visito la casa de un familiar, termino sintiéndome mal física y emocionalmente. ¿Por qué ocurre esto?
0: Bueno, como todos los días y a través de este programa, siempre estamos leyendo las cartas del tarot a todas las personas que quieren una información y que nos escriben a través de WhatsApp, mensajes de texto o distintos tipos de medios. A ver, para Manuel, bajo el signo de Sagitario y atención Retiro. Manuel, las cartas muestran un ambiente cargado de conflictos, resentimientos y malas intenciones. Hay lugares donde la energía acumulada termina afectando a las personas más sensibles. Eso sería mi respuesta para usted, amigo Manuel.
2: Ya, pues acá tenemos la otra correspondencia. Dice: soy de Parral, nací el 9 de abril y mi nombre es Raúl. Profesor William, después que falleció mi padre, nos peleamos por una herencia. Dos hermanos dejaron de hablarse, otro cayó en el alcohol y uno perdió la casa. Vivo con miedo porque parece una maldición.
0: Una maldición hereditaria, puede ser. Sí, una herencia maldita también. Bueno, a través de las cartas del tarot, para Raúl, bajo el signo de Aries y atención Parral. Raúl, no hay peor desgracia que cuando el dinero vale más que la sangre. Aquí no veo una maldición, veo una familia destruida por la ambición. Lo más triste es que tu padre trabajó toda una vida para unirlos y terminó siendo motivo prácticamente de separación y de problemas. Esa sería mi respuesta, será aquí.
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0: Sí, hay varios.
2: Ya, bueno,
0: por favor.
2: Acá hay uno que dice que es de Andrea de San Javier. Ella llevaba muchos meses sin decidir cambiar de un trabajo que le habían ofrecido y por supuesto le pidió una orientación a usted porque tenía muchas dudas. Tiempo después aceptó esa nueva oportunidad y hoy nos escribe para decir que fue la mejor decisión de su vida y agradece el apoyo recibido durante ese proceso.
0: Igual se le agradece también la confianza que depositó sobre nosotros y siempre a cualquier persona, a cualquier auditor, vamos a tratar de darle la mejor orientación. Señora Quiche, ¿algo más que quiera agregar?
2: 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Y no se vaya porque el programa aún no termina.
0: Y siempre recordarle que los días miércoles son radioteatros, cosas de la vida real, a través de una historia y a través de un radioteatro de personas que hacen que esto sea prácticamente una realidad.
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0: Estimados oyentes, cierren sus ojos y escuchen esta oración de ayuda espiritual con mucha fe. Cierren sus ojos. Oh Señor Todopoderoso, en este momento te pedimos por todos nuestros hermanos desamparados, hermanos víctimas de la envidia desmedida. Hoy te pedimos por los enfermos que no pueden encontrar una curación, los que sufren a diario. Te imploramos por los hambrientos, por la gente humilde, gente que se gana el pan día a día. Hoy, Señor, te rogamos por las viudas, por las madres abandonadas, por los hijos ausentes, por los que en estos momentos están recluidos en cárceles o prisiones, rogando, implorando, suplicando, les llegue a cada uno de ellos un milagro que cambie sus vidas. Todo esto es posible creyendo en ti, Padre poderoso. Oh Señor, te rogamos por los viajeros para que lleguen sanos y salvos a sus destinos. Protégelos, guárdalos y líbralos de accidente y de todo mal. Rogamos también por los campesinos para que sus siembras y cosechas sean buenas, arrojen abundancias. Te pedimos porque la paz, la armonía y el amor sea en cada ciudad, en cada pueblo, grande o pequeño. Bendice, Señor, el fruto de nuestro trabajo, que nos falte el pan de día a día. Que tu poder nos alumbre, dándonos nuevas alegrías y esperanza en un mundo mejor. Que la salud y la prosperidad toque a cada hermano que en estos momentos nos están escuchando. Por ello, Señor, y a través de estas oraciones, hagamos realidad el sueño de tanta gente. Te lo rogamos, Señor. Ahora pueden abrir sus ojos, amigos auditores, y se sentirán mucho mejor espiritualmente.
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1: La persona nace con dones especiales. 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
1: Son las 12:23.
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3: 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Me despido, cuídese mucho, hasta pronto.
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1: En Bendiciones Victoria damos inicio al programa del Centro Botánico Alternativo de Juan Taramacura. Como todos los días, a la hora en punto, aquí está Juan Taramacura para llevarles un programa lleno de sabiduría, de conocimiento, un programa de muchos consejos para que usted, hijita, hijito de mi corazón, pueda saber lo que está pasando en este momento en su vida. Usted que en este momento quiere saber la verdad de lo que pasa, de lo que sucede en su hogar, de poder saber de lo que usted le está sucediendo con su salud. Acabamos de escuchar una cápsula donde estamos hablando de un tratamiento natural como es el tratamiento de la vena varice. ¿Cuántas damas, cuántas personas están en este momento padeciendo el problema de vena varice? Usted, mi querida hijita de mi corazón, que no se puede poner una minifalda, o usted que de pronto no puede entender por qué tanto dolor en sus piernas, por qué siente esa picazón, por qué siente usted que se le encalambran esas piernas. Recuerde que si usted tiene problemas de vena varice, esto ocurre cuando las válvulas de las venas dejan de funcionar correctamente, dificultando el retorno de la sangre hacia el corazón. Como consecuencia, la sangre se acumula en las venas y se agrandan. Entonces, usted que en este momento mantiene con muchos síntomas, usted encuentra un síntoma de una pesadez en las piernas, dolor, sensación de cansancio, hinchazón en los tobillos, calambres, y en la noche, sobre todo cuando usted ya está durmiendo, unos calambres que usted siente. Muchas personas creen que las varices son solamente un problema estético. No, no, hijita, hijito de mi corazón, no, señora, no, señor. Usted que sufre también de vena varice, porque hay caballeros que también tienen este problema. Piensan que esto es un problema estético. No. La realidad es que esto puede provocar complicaciones importantes. Hay peligros de las varices. Estos son unas úlceras en la piel. Vienen unos cambios de coloración, inflamación crónica, incluso la formación de coágulos sanguíneos. Tenga cuidado. Por eso es importante prestar atención a este problema de vena varice. Si usted lleva muchos años, mucho tiempo padeciendo, llame, pida información. 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No tiene efectos secundarios porque es medicina natural, es puro monte. ¿Qué hace usted, hijita, hijito de mi corazón, señor o señora, quejándose de las venas, quejándose de las piernas, encalambramientos, hinchazón? 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A donde llega esta señal y a donde usted me escuche, usted me dice: don Juan, yo quiero que usted me envíe el tratamiento de la vena varice. Se lo envío por Chile Express para que le llegue ahí a Chile Express y usted va y lo reclama. Y deje de estar sufriendo y aguantándose las dolencias y las enfermedades, se nos convierten en enfermedades crónicas. Y cuando ya son crónicas, cuando ya no tenemos nada que hacer, entonces vienen los lloriqueos, vienen las lamentaciones y mantenemos como llorando como cocodrilos, y con eso no solucionamos nada. Por eso le invito, decídase a mejorar su salud. No le dé dolor a usted pagar por su salud. Es como cuando usted invierte en un negocio, usted está haciendo un emprendimiento, usted invierte en su negocio, usted está invirtiendo en su emprendimiento para que el negocio surja, para que el negocio le vaya bien, para que el negocio eche para arriba y así usted pueda mejorar su calidad de vida. La salud es igual, su cuerpo es un templo. Invierte en su salud, no le dé dolor. No sea tan apretado, tan apretada con la salud. Uno se muere y no se lleva nada. Eso sí, téngalo seguro. ¿Y usted qué hace aquí en este mundo, en la tierra, quejándose, lamentándose y teniendo las enfermedades y no buscando una curación, una sanación a tiempo? 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
2: Seguimos recibiendo los testimonios aquí en Serena, en nuestra casa consultorio. Tengo otro paciente más que me va a dar otro testimonio. Hijita de mi corazón, cuénteme primero de dónde viene y su nombre.
3: Del Trapiche, de la comuna de La Higuera.
2: De la comuna de La Higuera, muchas personas me visitan de allá. ¿Cómo se enteró de Juan Taramacura?
3: Por una amiga que tengo desde Domeico.
2: Ya, usted viene el día de hoy. Hacemos una consulta, hacemos una sanación y vemos algo que no es normal en su cuerpo. ¿Qué piensa de lo que acaba de ver y cuál fue el motivo de venir a buscar a Juan Taramacura?
3: Sorprendente es lo que acabo de ver, sorprendente. Y que me llevó a verlo, mi desesperación, a mi...
2: A tu problema.
3: A mi problema.
2: ¿Qué te sucede?
3: Siento mucho cansancio, sin ganas de nada, de no hacer nada, mucha flojera, dolor por todo mi cuerpo.
2: Mala suerte.
3: Mala también, suerte, ¿no? Claro.
2: ¿El negocio, sí. ¿Qué pasa? Cuéntele a los oyentes.
3: Mi negocio no quiere surgir, hacia adelante, las ventas están estancadas. Y mi salud, mala. Mala, mala.
2: Y hoy hacemos una curación y vemos algo que no es normal, ¿verdad?
3: Sí, correcto.
2: Consecuencia de una maldad.
3: Consecuencia de una maldad.
2: ¿Quedó agradecida de lo que vio?
3: Sí, correcto.
2: ¿Contenta?
3: Sí, agradecida. ¿Recomienda
2: Juan Taramacura?
3: 100%, 100%.
2: ¿Se le habla con la verdad o con mentiras?
3: Con la verdad.
2: ¿Usted recomendaría a Juan Taramacura?
3: Sí, de todas maneras. Sí, lo
2: bueno,
3: recomiendo.
2: Bueno, muchas gracias por estas palabras. Continuamos con el programa. No deje que la duda eche raíces en su corazón y arruine su vida. No a la pereza mental. Usted que es una persona que sufre hasta de pereza mental. Porque muchas veces, ay, voy a ir, no voy a ir, ¿será que voy? ¿Será que no voy? Eso se llama tener uno pereza mental y no acudir a tiempo a buscar una sanación que es para su propio bien, para su propio cuerpo, para su propia salud.

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No deje que la duda eche raíces en su corazón y arruine su vida. 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Hijita, hijito de mi corazón, tome el vasito de agua que usted puso encima de su radio durante este tiempo que transcurrió el programa. Agárrelo con la manito derecha porque vamos a hacer la oración de los enfermos. Si hay dolencias en su mismo cuerpo, usted que me está escuchando, caballero, señora, señor, si usted tiene un familiar en una cama de su hogar allá o en un hospital, tiene cáncer, son personas ya desahuciadas por la ciencia médica, usted tiene algún problema en este momento de amor, de económico, el problema que usted tenga, vamos a hacer la oración con mucha fe. Vamos a repetir, San Juditas Tadeo, patrón de los casos difíciles, camina por mi casa. Llévate mis enfermedades y mis preocupaciones. Aleja a mis enemigos, visibles o invisibles. Protege mi familia. En el nombre de Jesús. Amén. Amén. Tómese el vasito de agua. Mañana será otro día. Mañana va a estar nuevamente Juan Taramacura con ustedes.

0: mañana.
1: Hemos llegado al final de un programa más. Esperamos que haya sido de su agrado los consejos que con sacrificio hemos traído para usted y que los aproveche verdaderamente y ponga en práctica. Hasta una nueva edición de su programa.

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2: Son las 12:56.
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0: ¿Cómo están? ¿Cómo están? Buenas tardes, bienvenidos y bienvenidas al Vía Ranchera, comenzando una semana más ahí, saludando a toda la gente que nos escucha como siempre a través del 104.9, también a través del 106.1 y también saludamos a mi colega. ¿Cómo está, colega? ¡Ay! Oye, saludamos a toda la gente que hoy está de cumpleaños también y le voy a mandar un saludo porque me acordé en la mañana tempranito. Vamos a saludar a Fabián Valdés, nah, que hoy está de cumpleaños.
1: No, ¿para qué?
0: ¿Por qué no? ¿Está enojado?
1: No. No, ¿cómo se le ocurre? No, para nada.
0: No, le preguntaba si estaba enojado con el Fabián.
1: No, ¿cómo se le ocurre?
0: Ah,
1: no.
0: Es que como dijo, ¿para qué? ¿Para qué?
1: No, pero ¿para qué lo va a saludar, pues?
0: Porque está de cumpleaños, pues, hay que saludarlo. Obviamente, debe estar celebrando ahí, pero a lo grande. Ya imagino ahí el almuerzo que le prepararon el día de hoy. Apuesto ahí. Oye, espero que hayan tenido un excelente fin de semana también, que lo hayan pasado súper bien y que aprovechen ahí también, porque recuerden que se viene lluvia toda la semana. Y adivine qué, colega, ¿cómo hizo Vaipilla el día viernes?
1: ¿En serio? ¿Con zapallo o sin zapallo?
0: ¡Con zapallo!
1: ¡Ah, qué rico!
0: Mi mamá me hizo sopaipilla.
1: ¡Eras don buena!
0: Ya que el colega no me trajo.
1: ¡Ya! Cobrando sentimiento al tiro.
0: No, fue un... Me acordé.
1: Ya.
0: Me acordé. No es que haya estado cobrando sentimiento.
1: No.
0: Me acordé. Así que comí. Oye, ¿saben qué? ¿Les cuento algo?
1: ¿Qué pasó?
0: El fin de semana comí, pero... ustedes no saben.
1: ¿Cómo con chatá?
0: ¿Saben que nunca en mi vida había comido tanto un fin de semana? Me comí mucha sopaipilla.
1: No, está bien. Sí, cuando se puede, se puede.
0: ¿Cierto?
1: Cuando se puede.
0: Es que son tan ricas las sopaipillas, mi mamá.
1: No, bueno, las sopaipas.
0: Y aparte uno prepara un huevito y come con huevito, qué rico.
1: Rico.
0: A mí me gustan al otro día.
1: ¿Ya?
0: Me gusta calentar y me gusta comer con manjar.
1: Con manjar.
0: Oye, yo sé que no se ve muy apetecible, ¿eh?
1: No, para nada.
0: Pero me gusta.
1: Pues. Pero le gusta, ya. No, está bien. La 1 de la tarde, 9 minutos, juntos a...
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0: ¡Eso!
1: Comenzamos de inmediata jornada de día el lunes. Para ponerle ritmo, sabor y color. Ahí está, Jorge.

0: Me olvido de ella. ¡Ah! O sea, de él.
1: Ay, ay, ay, sí, güey. De él. Hoy en día estamos saludando a Kenny G en el nombre de Teresa.
0: Teresa.
1: Teresita.
0: A ver si conozco alguna Teresa. ¿Tenemos auditores que se llaman Teresa?
1: Sí, tenemos auditores por ahí que se llaman Teresita. Sí. Saludos. Enrique.
0: Mi hermano.
1: ¿Sí?
0: Sí, mi hermano se llama Pablo Enrique.
1: Mira. Así el que... Fabián. Fabián Enrique.
0: ¿También se llama Enrique?
1: Sí, está de cumpleaños de onomástico hoy día.
0: Celebra partida doble.
1: Menos mal que no era Teresa, no se habría llamado Fabián Teresa. Fabián Tereso.
0: Fabián Tereso, pero si hubiese sido muchacho, se llamaba Fabiana Teresa.
1: Fabián Tereso.
2: ¿Y qué hizo, compadrito?
1: Enrique y Teresa están de onomástico el día de hoy. ¿Alguien de cumpleaños en un 13 de julio?
0: Bueno, aparte del Fabián, pues no sé qué más te de cumpleaños.
1: ¿Habían varios otros que están de...
0: Ah, ¿conocidos
1: sí
0: o no?
1: Sí, varios otros que están de cumpleaños el día de hoy.
0: Oye, le voy a mandar un saludo a mi prima, Pamela Flores.
1: ¿Ya?
0: No voy a decir dónde trabaja.
1: No, ¿para qué?
0: Así que saludito ahí para ella, que ayer estuvo de cumpleaños.
1: Mira qué rico, saludos.
0: Es que en mi familia estamos casi todos en julio. Mi hermana, de hecho, mi hermana está el sábado.
1: ¿Muy bien?
0: Sí, mi hermana está el sábado.
1: Mi tita ahora está el 20.
0: Ah, ya.
1: Sí, el 20 de... el próximo lunes.
0: Ah, bueno.
1: Semana corta, además. O semana cortada, mejor dicho, más que semana corta.
0: Pero ¿y nosotros el viernes igual tenemos que venir?
1: Sí, pues.
0: Ah, yo pensé que no.
1: Nah, che. Viene recién llegando de vacaciones y ya quiere fallar.
0: Es que va a llover. Y harto.
1: Sí, pero va a llover el jueves, pues, Yari.
0: ¿Y el viernes querés también?
1: Pero el viernes no va a llover tanto. Oye, qué alaraca, güey. A ver, vamos a revisar de inmediato el pronóstico del tiempo.
0: La lluvia parte mañana.
1: No, el miércoles.
0: Ah, el miércoles.
1: El miércoles.
0: Ah, ya.
1: Pero la mayor cantidad va a caer el jueves.
0: Ah, pero el jueves vamos a estar en la casa.
1: El jueves vamos a estar en la casa.
0: ¡Qué rico!
1: A ver, dice acá la dirección meteorológica que no, la mayor cantidad va a ser el miércoles.
0: Ah, ve.
1: Y en la tarde, justo después de las 3. Mira, según la dirección, según Foreca, el día la niña está con hipo. Está creciendo.
0: A los lados.
1: Ya. Mira, acá. Ya, acá la dirección meteorológica dice que el día martes.
0: Ya.
1: Mañana las gotitas comenzarían después de las 5 de la tarde.
0: Ah, pero mañana igual van a caer gotitas, pues ve.
1: Sí, mañana. Aproximadamente 4,5 milímetros.
0: Ah, ya.
1: El día miércoles, 70 milímetros.
0: Ya.
1: Harto.
0: Mucho.
1: Harto. Recuerde que para que una ciudad soporte de buena manera la lluvia, tendría que caer un milímetro por hora. Acá estamos hablando de 70, o sea, estamos hablando de 3 veces la cantidad de agua que debería caer en un día.
0: Pero vamos a ver si cae, porque ojalá, uno nunca sabe.
1: Bueno, esta cuestión se debilitan. Ahora, según acá, la mayor cantidad de agua debería caer durante la madrugada, al mediodía.
0: ¿Ya?
1: El miércoles.
0: Ah, ya.
1: Al mediodía, entre la mañana y el mediodía debería caer la mayor cantidad de agüita. El día jueves vamos a tener lluvia nuevamente, pero jueves da lo mismo si vamos a estar en la casa,
0: no,
1: el jueves.
0: El jueves da lo mismo.
1: Da lo mismo el jueves.
0: Que llueva lo que tenga que llover.
1: Que llueva, no, que se descuere pelando el jueves. El viernes, vamos al viernes, a ver. El viernes. No, el viernes poquita, agüita.
0: Ah.
1: No, el viernes son 7 milímetros, no. Ahora. Vamos a tener lluvia, gotita el día sábado, nuevamente, gotitas el día domingo, no hay lluvias el lunes, pero las lluvias vuelven el próximo martes.
0: Bueno, pero como dice el colega, es invierno, tiene que llover.
1: Tiene que llover. Sí, ¿se acuerda cuando le habíamos dicho que julio va a ser un mes lluvioso?
0: Sí. ¿Se acuerda? O sea, en la mañana me aparecieron en los recuerdos unos videos de hace 4 años que nevó.
1: ¿Acá en Longaví?
0: Acá en Longaví.
1: ¿Ya?
0: Sí.
1: 4 años que nevó.
0: 4 años que nevó acá en Longaví. Sí.
1: Es que después de en la colita de los sistemas frontales, lo que se llama el sistema postfrontal. ¡Ah! Siempre la colita siempre deja la escoba. Viene con granizo, viene con nieve, viene con baja granizo, temperatura.
0: Claro.
1: Sí, pues. Así que...
0: Bueno, uno nunca sabe.
1: a esperar nomás, po. Lo más importante que para esta semana no le falte la harina.
0: Para su maipilla.
1: La chancaca. Ya.
0: El aceite.
1: El zapallo. El aceite. Y las ganas de hacer sopaipa.
0: Y el manjar para mí.
1: Igual que la lenteja con pan, güey. Oiga, ¿ah?
0: ¿Pero y qué tiene?
1: No, pero es que no me ponga cosas que no corresponden. Como fritura con. Bueno, yo me he comido Berlín fritos con ¿ya? manjar.
0: Yo también. Es que tanto.
1: Sí, también tiene. Ve.
0: Me comería un Berlín.
1: ¿Ah? Ya empezó con la colonia. ¡Qué golosa esta cabra, man! ¡Qué golosa! Ya, invitación para que nuestros auditores se comiencen a contactar a través del teléfono. ¿Cuál es el número?
3: Llámanos al 73-273-5407.
0: También a través del WhatsApp.
3: Tus mensajes al WhatsApp. +56 73 273 5407.
4: Sí. Buenas tardes.
0: Buenas tardes.
4: Dayari, don Iván.
1: Buenas tardes.
4: Oiga, quiero saludar a mi sobrina que hoy está de cumpleaños. La tengo lejos, pero de aquí de la distancia, un abracito y un besito. Que sea muy feliz en su día de cumpleaños.
1: Mira que
4: aquí de Retiro, Jacqueline Merino.
0: Ya, saluditos allá a Retiro.
1: Saludos para todos quienes están cumpliendo un añito más de vida el día de hoy. Música Citayari con... No sufriré por nadie. 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
0: Dijo el salmi.
1: Llegan los machos de la cumbia. La 1:24.

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2: Y Yaris, la suspirito.
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0: 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Vámonos, muchachas.
1: Ya, invitación para que se contacten con nosotros al teléfono. Atención.
3: Llámanos al 73-273-5407.
2: O también a través del WhatsApp.
3: Tus mensajes al WhatsApp. Más 56-73-273-5407.
1: Kevin, desde la comuna de Parral, quiere que saludemos a Fabián Valdés, que está de cumpleaños el día de hoy. Saludos para él. Y nos pide esta canción de La Ley del Maule, ¿ya?, el mix ranchero bailable.

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2: Y Yaris, la
0: suscriptora.
1: ¿Ah?
2: Qué largo el nombre.
1: ¿Por qué?
2: Me gustaba más cuando era solo la Yaris.
1: Bueno, díganlo.
2: Ya, y la Yaris.
1: Y la Yaris, ya. 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
1: Es la 1:56.
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1: La 2 de la tarde con 6 minutos y de ayer y 2 de la tarde con 6.
2: Continuamos como siempre en el Vía Ranchera.
1: Por acá dice, hola, buenas tardes, quiero que me hagan un saludo, dice por acá.
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1: mar. ¿Ah?
2: Que le hagamos.
1: Sí, que le hagamos un saludo.
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1: Dice un saludo de cumpleaños para mi compadre Juan II Villagra, que tuvo de cumpleaños ayer. Saludo para él.
0: Vámonos.
1: Y saludar a mi hijo, Leodán Enrique Méndez Villagra, que hoy está de onomástico, a su sobrino, Guillermo Enrique Villagra, que también está de onomástico, con la canción Libro Abierto de los Rancheros del Río Maule.
2: Saluditos para ellos.
1: Emilia Villagra de la Malia nos escribe acá para enviar el saludo.
2: Oye, la señora Emilia siempre tiene gente de cumpleaños.
1: Oye, tiene gente de cumpleaños nomás.
2: ¿Te das cuenta de eso?
1: Señora Emilia tiene más que Roberto Carlos, más de 1,000,000 de amigos.
2: Como que pasa todos los días saludando a alguien que esté de cumpleaños de nomás.
1: No le falta, todos los días tiene alguien.
2: Saludito ahí va la señora Emilia.
1: Teléfono.
2: Aló.
3: ¿Presidente Yari?
2: Hola, ¿con quién por ahí?
3: Sebastián de Porcura.
2: ¿Cómo está Sebastián de Porcura?
3: Quisiera una canción de los... Llorando en una cantina de los manantiales, por favor.
2: ¿Llorando?
3: En una cantina.
2: ¿De los manantiales?
3: Sí.
2: Ya, la vamos a ver si está por ahí.
1: La vamos a buscar y la vamos a grabar, ¿ya?
3: Salud para ustedes dos.
2: Ya, amigazo,
1: un abrazo.
3: Que estén bien.
1: Igual chau, cuides, chau. Un abrazo, que tenga una buena tarde.
2: Chau, igual, chau.
1: Hoy
2: se le escuchaba medio mal la señal igual.
1: Es que estaba con la radio encendida.
2: Aparte de eso, sumemos lo que las señales están horribles.
1: En alguna parte la señal han dado, pero como el forro.
2: Oye, en mi casa la señal es horrible.
1: ¿Sí?
0: ¡Mundo!
1: Sí.
0: ¡Ay!
1: Oiga, dice por acá, soy de San Bernardo.
2: Ya.
1: Al fin tengo el WhatsApp de la radio. El miércoles viajo para Longaví a ver a mi mamá que está de onomástico y de cumpleaños. Así que quiero saludar a la señora Delia del Carmen,
2: ¿ya?
1: Tapia Barros de la Quinta Norte, Callejón Los Pellines. Y también a todos los autores de Radio Vía 7 de parte de Omar Quintana.
0: Ya llegó,
1: mire, don Omar, saludo para él.
2: De San Bernardo, mire.
1: Dígalo.
2: Aló.
4: Hola, Yari, hola, don Iván, tía. ¿Cómo están? ¿Qué cuentan de bueno? ¿Cómo
1: aquí estamos.
4: El fin de semana?
1: Bien,
4: Yari,
1: bien.
4: Yo también, con mi sopa y pilla.
2: Sí, sí.
4: Y empanadas.
2: ¿Ya?
4: Quiero mandar un saludo especialmente a mi sobrina regalona que tengo.
2: ¿Ya?
4: A la Angélica Sandoval, que ella sabe que la quiero mucho, mi chiquilla. Mi regalona. Y un saludo especial hoy día porque son las Teresa, María Teresa Sandoval de los Culén.
2: Ya. Eso, saludito y para ella.
4: ¿Me pueden regalar una cancioncita, por favor, chiquillo?
1: ¿De quién sería?
4: Estoy escuchando tempranito.
2: ¿Qué canción sería, vos?
4: De los Morales, cualquiera de los Morales, Morales. Por favor.
1: Le buscamos algo de los Morales. Sí.
2: Saludos ahí para la tía Jimena.
0: Oye,
2: la Cuni anda ahí, full pega.
1: Está bien, que aproveche. Que aproveche. En este tiempo, cuando el tiempo baja las pegas, hay que aprovechar el que tiene. Vamos al teléfono.
2: Aló.
5: Hola, señorita Yari.
2: Hola, don Raúl, ¿cómo está?
5: Pues aquí estamos, esperando la lluvia.
2: Esperando la lluvia, ¿con qué está esperando la lluvia?
5: Aquí, solito, como un guachito.
1: No, ah, pobrecito.
2: Estaba preguntando con quién o con quién.
5: Cariñoso.
2: Ahí está.
1: Oye,
2: el cariñoso.
1: La pregunta era con quién, no con quién.
5: Con una agüita de hierba no va.
1: Qué humilde, qué humilde.
5: Sí, una agüita de hierba, hermano.
1: Qué buena. Oiga,
2: cuéntenos.
1: ¿Qué canción va a programar? Si es que la tenemos. No, no la tengo.
5: Puta, si ya me está diciendo que no la tiene, no, mejor no la.
1: Oiga.
5: ¿Cómo la va a tener? Antonio Aguilar.
1: ¿Ya cuál?
5: Antonio Aguilar se llama la canción Hace un año.
1: Hace un año.
2: Hace un año. ¿Pero por qué? ¿Existe esa canción?
5: ¿Hace un año? ¿Existe?
1: La estoy buscando. A ver.
5: ¿Existe?
2: ¿Esa? Esa.
1: Ya, sí, te salvaste.
2: Me salvé. Primera vez que está la canción.
1: Te salvaste. Ya, guachito, un abrazo de Me Cuida.
5: Igualmente, ustedes, pórtense bien.
1: Igual, amigazo, un abrazo, pórtense bien, cuídense.
5: A cuidarse.
2: Adiós.
1: Que lo pase bonito, cuídense. Chao, chao.

0: El cariñoso. ¿Ah?
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0: Toda la tarde con 18 minutos, las 2 con 18 acá en el Villa Ranchera.
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0: A ver, por acá dice. Oye, dice por acá la señora Emilia Villagra.
1: ¿Ya?
0: Saluda ahora también a su hermano, Guillermo Enrique Villagra.
1: ¿Ya?
0: Que también dice que le está cobrando sentimientos, así que porque también está donomástico. Oiga, señora Emilia, ¿no le falta nadie hoy día?
1: Avise, para que después no le cobren sentimiento.
0: ¿Te acuerdas cuando teníamos el llamado sorpresa?
1: Sí.
0: Ya, la señora Emilia me llamaba 2 o 3 veces en la semana.
1: Pero sí.
0: Que de un amigo, que un conocido, que un vecino, que un familiar. Hasta que nos dijimos, no, pues solamente familiares. No amigos, ni conocidos, no. Ni los vecinos, no. Solamente familiares.
1: Pero si yo le dije, pues, una vez, como le dije, tiene que saludar a alguien todos los días.
0: Oh, la señora Emilia,
1: todos los días tiene alguien de cumpleaños.
0: Es como Roberto Carlos, con 1 millón de amigos.
1: O sea, pasa el año con cumpleaños.
0: Exacto.
1: ¿Y la invitarán a todos los cumpleaños?
0: No sé. No sé. Dice por acá, hola, buenas tardes. A lo mejor con los saludos es lo que buscan. Buenas tardes, quiero mandar un saludo a mi tata, Ramón Araya, de L de Casas Blancas, Esperanza Plan, de su nieta, Jitsi Araya. Decirle que lo quiero mucho. Así que saludos para el tata Ramón Araya, del sector Casa Blanca, Esperanza Plan, que el día de hoy está de...
1: onomástico, o cumpleaños.
0: No, dice que quiere mandar un saludo a su tata nomás. No, dice porque lo quiere mucho. Por eso.
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0: Ay, de Escobar, dice por acá, Cita Yaris. Oliván. Yes. Quiero saludar, dice mi papá Manuel Enrique Escobar. Yes. A mi hermana Enriqueta Escobar. Yes. Que hoy se encuentra en toromástico. Viven ahí en la. Al lado de la media luna.
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0: Con la Lomaquino Alegre, la tarde que la conocí. A ver. Tarde que la conocí. Conocí. Conocí, a ver. Tarde la conocí, de los Lomaquino Alegre. Aquí está la canción. Ya, la de los manantiales la están buscando acá el productor, por eso no ha salido al aire todavía.
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0: Vamos con esto, son las 2:21 acá en el Vía.
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1: Eso. Oiga, 23 minutos faltan para las 3 de la tarde. 23 para las 3. ¿Qué tiene para contarme?
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2: ¿Algo más?
1: Sí, ¿qué más me tiene para contar?
2: Yo nada.
1: ¿Usted nada?
2: Nada.
1: Ya, ¿usted? Entonces le voy a contar que tengo también por acá...
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1: Ya, vamos al teléfono.
2: Aló.
4: Aló, buenas tardes.
2: Buenas tardes. Me parece conocida.
4: ¿Cómo está su espíritu?
2: Bien, aquí estamos, Patito, ¿cómo está ahí?
4: Ya no soy Patito, soy Patito el Apasionado.
2: Patito el Apasionado. ¿Qué onda ahora? Que todos quieren colocarse nombre, oye.
1: Todos quieren ponerse apodo. Apodo.
4: Voy a hacer apodo. Oye, chiquillo, esta semana va a ser súper cortita, menos mal, gracias a Dios. Vamos a tener fin de semana largo para descansar.
2: Ay, ¿a poco lo que ha tenido este?
1: Oye, ¿ah? ¿No es fin de semana largo?
2: No.
4: Sí, pues jueves, viernes, sábado y domingo.
1: Para usted será jueves y viernes.
4: ¿Y ustedes?
1: Nosotros no. Viernes trabajamos.
4: Ah, bueno, el viernes lo voy a llamar Donate.
1: El sábado a las 7 de ayer también trabaja.
4: Sí.
1: A mí también me toca trabajar en mi casa.
4: Oye, acuérdense que tengo que trabajar 5 días seguidos para que trabajen un sábado ustedes, Así que la otra semana les paso el dato. La otra semana ya se va a trabajar.
1: Va a llover la otra semana.
2: Va a llover la otra semana. Ahí me contaron que el viernes iba a volver para ti.
4: Ah, no, y el novato se quería quedar con el recorrido, oye.
2: No,
4: en la cama.
2: Pero si, ¿qué te dije yo?
4: Sí, yo. Tenían razón ustedes, yo no le hacía caso a la voz de la experiencia.
2: Yo tengo mal ojo, pero buen oído.
4: Tenéis toda la razón.
2: Toda la razón.
1: Ya ahí.
4: Me gustaría expresar un tema.
1: ¿Cuál?
4: El amante apasionado de los Reales del Valle.
1: Ya, lobo, cámbelo,
2: ¿vale?
1: El amante
2: apasionado.
4: Ese es para mí, para tío Miguel, para todos los conductores.
1: Ya. Amigazo, que tenga una buena semana. Aproveche de descansar.
4: No sé lo que es, yo cuando trabajo en la micro, ahí descanso.
1: No sé por qué te creo.
4: Y yo, ya. Sí, que estén bien. Un abrazo, una buena semana para ustedes también. Y estamos al habla.
1: Igual para usted, amigazo. Pórtese bien, cuídese, vale. Que le vaya bien. Chao, chao.
2: Chao, chao.
1: El amante apasionado.

0: nos vamos, y de ayer nos comenzamos a despedir.
1: Rico, nos vamos para la casita.
0: Sí, nos vamos para la casita, nos vamos a descansar, a hacer tutito.
1: Nos vamos a mandar un pato a descansar.
0: No te quemes.
1: Me van a dejar abajo la otra semana.
0: Acuérdate que el otro va a volver al recorrido luego. Dale, ¿no te gusta agarrarme para lesear la radio?
1: No, voy a tener que ir atrás de la micro.
0: Aguántate ahora, güey. Voy a tener que ir correteando la micro.
1: No creo que sea capaz de dejarme abajo
0: de la micro. Uno nunca sabe. Oiga, nos vamos, gracias por la sintonía, gracias por la compañía, invitación a que no se peguen del dial. Ya viene por más Radio TV en Parral y Retiro.
1: Que viene Sentido Común junto a Jesús Cerdá.
0: Por día 7 de 3 a 6. Bloque musical.
1: Bloque musical.
0: Luego de 6 a 1/4 para

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3: Son las 2:55.
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10: ¡Quítale, guaita! Siempre nosotros los chamanes médicos ancestrales todos los días, ayudando, fortaleciendo la vida de tanta personita que nos necesita. Ya saben, mis amigos, que me estar escribiendo, que me estar llamando de esta radioemisora que nos haber abierto las puertas. Un abrazo en la distancia. Siempre con ustedes nosotros los chamanes médicos ancestrales. Lunes 13 de este mes de julio. Agradecido por que son muchas personas que nos llamaron de Curicó. Ya saber de hoy al otro lunes estaremos en Curicó atendiendo la consulta personal y privada. Mis amigos que me están llamando de tanto los alrededores de San Fernando, de Molina, de Talca, de Teno, gracias a ustedes por esa sintonía. Agradecido también con mis amigos de Linares, donde estaremos este sábado nuevamente en Linares, sábado ya saber, siempre con ustedes nosotros los chamanes médicos ancestrales, fortalecidos en su vida, llenando la tranquilidad y la fe de las personas que lo necesitan. Sábado 18, ya saben, sábado 18 de este mes de julio, nuevamente con ustedes, amigos de Linares. Saludar a mis amigos de Longaví, de tanta parte donde llegar esta radioemisora que nos haber abierto las puertas en vivo y en directo. Con toda la fuerza del espíritu, siempre ahí estar nosotros, los chamanes médicos ancestrales. También saludando a tanta personita que nos está escribiendo, que nos está llamando, de Cabrero, San Fernando, Yapel, Los Ángeles, Tedor Smith, Yayao, Yayay, qué sé decir, amigos de Los Ángeles, ya saber, de mañana martes al otro martes estaremos nuevamente atendiendo ahí la consulta personal y privada en Los Ángeles, en la misma dirección de siempre, calle Lautaro 268, pleno centro de Los Ángeles, nosotros los chamanes médicos ancestrales. Gracias a cada uno de mis amigos de Parral, donde crecer es a la sintonía radial. Gracias a ustedes, porque son los que hacen posibles que siempre estemos prestos, preparados, en vivo y en directo, ayudando, fortaleciendo la vida de tanta personita que lo necesitar. Ahí llegar siempre prestos, preparados, hoy, siempre, mañana, todos los días, aquí en esta radio que nos haber abierto las puertas. Como yo decir, en ustedes está el cambio. Muchas veces esperan las personas el momento perfecto para tomar una decisión. Cuando ustedes me llamar, cuando ustedes me visitar, me gustar hablar, escucharlos, saber qué estar pasando en la vida. Muchas personas esperan, esperando que las cosas cambien. Cuando usted no se atreve a dar el primer paso, podrá pasar 20, 30 años. Una llamada, una conversación, pedir ayuda, perdonar, dejar un mal hábito, volver a creer en ustedes mismos, puede marcar la diferencia de su vida. Ustedes son los arquitectos de su destino, pero tener que cambiar ustedes mismos, no esperar que las cosas pasen. ¿Cuántas personas siguen cargando un problema porque creen que ya no tener solución? ¿Cuántos han perdido la esperanza porque escuchan más las dificultades que las mismas oportunidades? Hoy quiero hacerle preguntas a ustedes. ¿Qué decisión, qué ha aplazado, que debe tomar ya una respuesta? A veces no necesitamos un milagro, necesitamos el valor de comenzar a cambiar nuestra existencia. Ahí llegar nosotros para empujarlos a la positividad, a que no tengan la desesperanza, sino que tener la fe y la tranquilidad de saber que no va a haber nada imposible para que tener fe y creer en Manitú, Dios Todopoderoso. No importar problemas, que si hay algo malo en su vida, que si hay enfermedades desconocidas, que si hay problemas al amor, al dinero, al trabajo, que ven que todo lo que hacen les va mal, no importar, fe y esperanza, échale guaita, de saber que siempre están su fe y su voluntad de cambiar su vida. 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

0: Siempre prestos, preparados, nosotros los chamanes médicos ancestrales, fortaleciendo la vida de tanta personita que lo necesita. Todos los días estamos comenzando este programa de la medicina tradicional chamánica, llenos de energía, de fortaleza, para ayudar a las personas que nos dan esa la oportunidad de demostrar nuestro conocimiento. Ya saber, comenzando la semana lunes 13 de este mes de julio, ayudando, fortaleciendo a tanta personita que lo necesitar. La persona que está en el aire, hola.
1: ¿Aló?
0: Bienvenida a nuestro programa. ¿Y cuánto hace que nos escucha?
1: Mire, hace aproximadamente como una semana por ahí.
0: ¿Una semana? ¡Qué bonito que lleguen diariamente personas a nuestra sintonía! Y por eso a todas las personas les pregunto que cuánto hace que nos escucha para medir nuestra sintonía. A todas las personas, a todas. Y bueno, ¿qué fue lo que más le gustó de este programa?
1: Todas las verdades que dice usted, pues.
0: Gracias a Dios, es lo que nos caracteriza, la sinceridad.
1: Claro.
0: Bueno, mi amor, deme su fecha de nacimiento, porque ya sabe que el tiempo en la radio es oro.
1: 17 de abril del 1948.
0: 17 de abril de 1948. A ver, concéntrese pensando en usted, como siempre lo digo, en sus problemas. Ponga la mente, el corazón en línea y concéntrese, vuelve, repito, mientras tirar los deditos. ¡Ira! Tramante, tramante, callamán. Con toyonoira celereta, celereta mafasalanta, manijí. ¡Chango! ¡Útale, guaita! A ver, debe tener mucho cuidado con varias cosas que me están mostrando las caracolas y los huesitos. Tener mucho cuidado.
1: Ya.
0: Me marcar varias cosas en usted y, lógico, por la edad, varias dolencias a su salud.
1: Sí.
0: También estar viendo unas cosas a su familia. Veo mucha preocupación en usted. Debería ser por un ser querido. ¿Quién es?
1: Mi hijo debe ser.
0: ¿Su hijo? Deme la fecha de nacimiento de él.
1: 28 de octubre de 1973.
0: 28 de octubre del 73. A ver, veo varias cosas que desagradamente... A ver, desgraciadamente lo que me están marcando son cosas que afectan mucho la vida de él.
1: Sí.
0: Veo problemas al sistema nervioso central, estar viendo problemas económicos, problemas sentimentales. Mejor dicho, buscas muchas cosas negativas que le están pasando. ¿Es así o no?
1: Sí.
0: También está viendo problemas con una mujer, como un fracaso. ¿Usted lo sabía?
1: Sí.
0: ¿Y cuánto hace que tuvo ese fracaso?
1: Yo creo que como unos 4 o 5 años por ahí.
0: Para que se dé cuenta que hay conocimientos y gracias a Dios, no me cuente nada. Cuando nos llamó, ¿usted me había contado algo?
1: Nada.
0: Ah.
1: Nada, no le había contado nada.
0: Así probamos nosotros, gracias a Dios. Y también está viendo que esa mujer a su hijo le mandó a trabajar de pura rabia y por eso cada día está de mal en peor.
1: Ya.
0: Otra cosa que aquí me marcar, usted debe cuidarse porque su salud la está viendo delicada.
1: Ya.
0: Y estar viendo unos dolores como la parte de los pechos.
1: Sí.
0: Pero no se preocupe que no es nada de porquería que le hayan hecho. Pero sí debe tener mucho cuidado porque me marcar mucho su salud en la parte de los, como de los pechos.
1: Sí.
0: ¿Usted ya fue al doctor?
1: Sí, he ido al médico.
0: ¿Y qué le dijeron?
1: Mire, todavía estoy esperando una hora que me la dieron hace como 2 años.
0: ¿Y una hora para qué?
1: Para hacerme algo en el quirófano, una biopsia.
0: A ver, ¿cómo para operarla?
1: No, biopsia nomás en el quirófano.
0: ¿Y para qué?
1: Para ver los nódulos que tenía.
0: A ver, debe cuidarse mucho porque yo sí le diría que sí o sí debe estar por el médico muy seguido.
1: Sí.
0: Y lógicamente, si usted quiere, también darnos la oportunidad de demostrar nuestra sabiduría ancestral. Y lógico, para que su hijo esté bien. Ya me hice para la hora.
1: Ya, indiecita.
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1: Ya.
0: Usted va a llamar ya y separar la hora.
1: Ya, indiecita, ¿sabes? Le quería hacer otra pregunta sobre mi mamá.
0: A ver, deme la fecha de nacimiento.
1: 22 de marzo del año 21.
0: ¿22 de marzo del año 21?
1: Sí.
0: A ver, madrecita, la felicito por tener a su madre viva todavía.
1: Sí.
0: Muy poquitas personas llegan a esa edad. Ya pasar los 100 años, poco se ve.
1: Sí.
0: Pero desgraciadamente la siento muy, muy mal a su salud.
1: Sí.
0: A veces es bueno llegar a los años, gracias a Dios, pero llegar con buena salud. Por eso uno tiene que cuidarse. Pero a su madrecita la veo muy mal a su salud.
1: Sí.
0: Está marcándome los huesos. La veo que no puede dormir a la noche. Muchos dolores al cuerpo.
1: Sí, en las piernas.
0: Exactamente, a las piernas también. Pero dele gracias a Dios que tampoco es porquería que le hayan hecho, no es cochinada. Pero sí, los años cumplen con su deber y desafortunadamente lo de la mamá, todas esas dolencias, vuelvo y repito, es por la edad y porque su mamá, pues, trabajó toda la vida.
1: Sí.
0: Cuando venga me trae una foto de ella, me hace el favor, y le preparamos algo para mejorar su calidad de vida y, lógicamente, para quitarle ese insomnio y dejarla que duerma bien.
1: Pero es buena para dormir, sí, lo que pasa es que ella duerme en el día.
0: Y pues lógico, pues duerme todo el día, es porque la noche no duerme.
1: Sí, pues.
0: Cualquier persona que no duerme en la noche, pues le da sueño del día, es como una lógica.
1: Claro.
0: Por eso ella sufre de insomnio. ¿Usted sabe qué es el insomnio?
1: Sí.
0: Cuando no se puede dormir en la noche.
1: Claro.
0: Porque Dios dio el día a muchas personas para trabajar. ¿Y la noche para qué?
1: Para dormir.
0: Sí, señora, para dormir. Entonces, cuando venga, me trae la foto de ella. ¿Bueno?
1: Ya, listo. Muchas gracias, Indiecita.
0: ¿Y qué le diría a las personas que la escuchan?
1: Mire, que usted es una excelente persona y que es muy positivo.
0: Y acertado, gracias a Dios.
1: Acertado, claro.
0: Bueno, sí, señora. Un abrazo.
1: Ya, igualmente. Chaito.
0: Hasta pronto y muchas bendiciones.
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0: ¿Cuántas personitas están pasando por la pena, el dolor, el sufrimiento? ¿Cuántas personas llenas de angustias? ¿Cuántas personas que ya se han sanado porque nos dan esos testimonios de bonito, porque nos visitaron y ahora decir gracias? Por eso nos recomendar, nos referir. Ya saber, amigos de Curicó, de este lunes al otro lunes nuevamente con ustedes. Lunes 20 de julio, el martes 21 estaremos en Los Ángeles atendiendo la consulta personal y privada. Y el sábado 18 en Linares, amigos de Linares, donde crecer esa sintonía. 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Que Dios me les dé un bonito inicio de semana, lleno de fuerza, de fe, de mucha felicidad.
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1: Son las 3 con 58 minutos.
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1: En Bendiciones Victoria damos inicio al programa del Centro Botánico Alternativo de Juan Taramacura. Como todos los días, a la hora en punto, aquí está Juan Taramacura para llevarles un programa lleno de sabiduría, de conocimiento, un programa de muchos consejos para que usted, hijita, hijito de mi corazón, pueda saber lo que está pasando en este momento en su vida. Usted que en este momento quiere saber la verdad de lo que pasa, de lo que sucede en su hogar, de poder saber de lo que usted le está sucediendo con su salud. Acabamos de escuchar una cápsula donde estamos hablando de un tratamiento natural como es el tratamiento de la vena varice. ¿Cuántas damas, cuántas personas están en este momento padeciendo el problema de vena varice? Usted, mi querida hijita de mi corazón, que no se puede poner una minifalda, o usted que de pronto no puede entender por qué tanto dolor en sus piernas, por qué siente esa picazón, por qué siente usted que se le encalambran esas piernas. Recuerde que si usted tiene problemas de vena varice, esto ocurre cuando las válvulas de las venas dejan de funcionar correctamente, dificultando el retorno de la sangre hacia el corazón. Como consecuencia, la sangre se acumula en las venas y se agrandan. Entonces, usted que en este momento mantiene con muchos síntomas, usted encuentra un síntoma de una pesadez en las piernas, dolor, sensación de cansancio, hinchazón en los tobillos, calambres, y en la noche, sobre todo cuando usted ya está durmiendo, unos calambres que usted siente. Muchas personas creen que las varices son solamente un problema estético. No, no, hijita, hijito de mi corazón, no, señora, no, señor. Usted que sufre también de vena varice, porque hay caballeros que también tienen este problema. Piensan que esto es un problema estético. No. La realidad es que esto puede provocar complicaciones importantes. Hay peligros de las varices. Estos son unas úlceras en la piel. Vienen unos cambios de coloración, inflamación crónica incluso. La formación de coágulos sanguíneos. Tenga cuidado. Por eso es importante prestar atención a este problema de vena varice. Si usted lleva muchos años, mucho tiempo padeciendo, llame, pida información. 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No tiene efectos secundarios porque es medicina natural, es puro monte. ¿Qué hace usted, hijita, hijito de mi corazón, señor o señora, quejándose de las venas, quejándose de las piernas, encalambramientos, hinchazón? 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Si usted está en Talca, si usted está en Serena, si está en Ovalle, si está usted en Illapel, si está allá en Iquique, si está usted por los lados también de Arica, a donde llega esta señal y a donde usted me escuche, usted me dice: don Juan, yo quiero que usted me envíe el tratamiento de la vena varice. Se lo envío por Chile Express para que le llegue ahí a Chile Express y usted va y lo reclama y deje de estar sufriendo y aguantándose las dolencias, y las enfermedades se nos convierten en enfermedades crónicas, y cuando ya son crónicas, cuando ya no tenemos nada que hacer, entonces vienen los lloriqueos, vienen las lamentaciones y mantenemos como llorando como cocodrilos, y con eso no solucionamos nada. Por eso le invito, decídase a mejorar su salud. No le dé dolor a usted pagar por su salud. Es como cuando usted invierte en un negocio, usted está haciendo un emprendimiento, usted invierte en su negocio, usted está invirtiendo en su emprendimiento para que el negocio surja, para que el negocio le vaya bien, para que el negocio eche para arriba y así usted pueda mejorar su calidad de vida. La salud es igual, su cuerpo es un templo. Invierte en su salud, no le dé dolor. No sea tan apretado, tan apretada con la salud. Uno se muere y no se lleva nada. Eso sí, téngalo seguro. ¿Y usted qué hace aquí en este mundo, en la tierra, quejándose, lamentándose y teniendo las enfermedades y no buscando una curación, una sanación a tiempo? 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
1: Seguimos recibiendo los testimonios aquí en Serena, en nuestra casa consultorio. Tengo otro paciente más que me va a dar otro testimonio. Hijita de mi corazón, cuénteme primero de dónde viene y su nombre.
8: Del Trapiche, de la comuna de La Higuera.
1: De la comuna de La Higuera, muchas personas me visitan de allá. ¿Cómo se enteró de Juan Taramacura?
8: Por una amiga que tengo desde Domeico.
1: Ya, usted viene el día de hoy, hacemos una consulta, hacemos una sanación y vemos algo que no es normal en su cuerpo. ¿Qué piensa de lo que acaba de ver y cuál fue el motivo de venir a buscar a Juan Taramacura?
8: Sorprendente es lo que acabo de ver, sorprendente. Y que me llevó a verlo, mi desesperación, a mi...
1: A tu problema.
8: A mi problema.
1: ¿Qué te sucede?
8: Siento mucho cansancio, sin ganas de nada, de no hacer nada, mucha flojera, dolor por todo mi cuerpo.
1: Mala suerte.
8: Mala también, ¿no? Suerte, claro.
1: ¿El negocio, sí. ¿Qué pasa? Cuéntele a los oyentes.
8: Mi negocio no quiere surgir, hacia subir hacia adelante, las ventas están estancadas. Y mi salud, mala. Mala, mala.
1: Y hoy hacemos una curación y vemos algo que no es normal, ¿verdad?
8: Sí, correcto.
1: Consecuencia de una maldad.
8: Consecuencia de una maldad.
1: ¿Quedó agradecida de lo que vio?
8: Sí, correcto.
1: ¿Contenta?
8: Sí, agradecida. ¿Recomienda
1: Juan Taramacura?
8: 100%. 100%.
1: ¿Se le habla con la verdad o con mentiras?
8: Con la verdad.
1: ¿Usted recomendaría Juan Taramacura?
8: Sí, de todas maneras. Sí, lo
1: bueno,
8: recomiendo.
1: Muchas gracias por estas palabras. Continuamos con el programa. No deje que la duda eche raíces en su corazón y arruine su vida. No a la pereza mental. Usted que es una persona que sufre hasta de pereza mental. Porque muchas veces, ay, voy a ir, no voy a ir, ¿será que voy? ¿Será que no voy? Eso se llama tener una pereza mental y no acudir a tiempo a buscar una sanación que es para su propio bien, para su propio cuerpo, para su propia salud. Mucha atención, Juan Taramacura va a estar aquí en Linares, voy a estar atendiendo. No deje que la duda eche raíces en su corazón y arruine su vida. Voy a consultar a unas personas que me han llamado de allá de San Carlos. 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Voy a atender a estas personas que me están llamando ahí en compañía del maestro Uriel, la persona que está autorizada, que trabaja conmigo, el maestro Uriel. Estamos atendiendo ahí en Linares para que usted se programe con tiempo. Venga, dele solución a sus problemas, dele solución a cuánta necesidad o dificultad que usted esté pasando en este momento en su vida. Usted ha visitado mucha gente y posiblemente le han dado solo calmantes. Recuerde, Juan Taramacura triunfa donde muchos han fracasado. 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Hijita, hijito de mi corazón, tome el vasito de agua que usted puso encima de su radio durante este tiempo que transcurrió el programa. Agárrelo con la manito derecha porque vamos a hacer la oración de los enfermos. Si hay dolencias en su mismo cuerpo, usted que me está escuchando, caballero, señora, señor, si usted tiene un familiar en una cama de su hogar allá o en un hospital, tiene cáncer, son personas ya desahuciadas por la ciencia médica, usted tiene algún problema en este momento de amor, de económico, el problema que usted tenga, vamos a hacer la oración con mucha fe, vamos a repetir, San Juditas Tadeo, patrón de los casos difíciles, camina por mi casa. Llévate mis enfermedades y mis preocupaciones. Aleja a mis enemigos visibles o invisibles. Protege mi familia. En el nombre de Jesús. Amén. Amén. Tómese el vasito de agua. Mañana será otro día. Mañana va a estar nuevamente Juan Taramacura con ustedes.

Hemos llegado al final de un programa más. Esperamos que haya sido de su agrado los consejos que con sacrificio hemos traído para usted y que los aproveche verdaderamente y ponga en práctica. Hasta una nueva edición de su programa.

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1: Son las 5 en punto.
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3: Son las 5 con 55 minutos.
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9: Son las 6:34.
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2: Son las 6:55.
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6: ¡Quítale, guaita! Siempre nosotros los chamanes médicos ancestrales todos los días, ayudando, fortaleciendo la vida de tanta personita que nos necesitar. Ya saben, mis amigos, que me estar escribiendo, que me estar llamando de esta radioemisora que nos haber abierto las puertas. Un abrazo en la distancia. Siempre con ustedes nosotros los chamanes médicos ancestrales. Lunes 13 de este mes de julio. Agradecido por que son muchas personas que nos llamaron de Curicó. Ya saber de hoy al otro lunes estaremos en Curicó atendiendo la consulta personal y privada. Mis amigos que me están llamando de tanto los alrededores de San Fernando, de Molina, de Talca, de Teno. Gracias a ustedes por esa sintonía. Agradecido también con mis amigos de Linares, donde estaremos este sábado. Sábado nuevamente en Linares. Sábado, ya saber, siempre con ustedes, nosotros los chamanes médicos ancestrales, fortalecidos en su vida, llenando la tranquilidad y la fe de las personas que lo necesitan. Sábado 18, ya saben. Sábado 18 de este mes de julio, nuevamente con ustedes, amigos de Linares. Saludar a mis amigos de Longaví, de tanta parte donde llegar esta radioemisora que nos haber abierto las puertas en vivo y en directo. Con toda la fuerza del espíritu, siempre ahí estar nosotros, los chamanes médicos ancestrales. También saludando a tanta personita que nos está escribiendo, que nos está llamando, de Cabrero, San Fernando, Yapel, Los Ángeles, Teodoro Smith, Yayao, Yayay, qué sé decir, amigos de Los Ángeles, ya saber, de mañana martes al otro martes estaremos nuevamente atendiendo ahí la consulta personal y privada en Los Ángeles, en la misma dirección de siempre, calle Lautaro 268, pleno centro de Los Ángeles, nosotros los chamanes médicos ancestrales. Gracias a cada uno de mis amigos de Parral, donde crecer es a la sintonía radial. Gracias a ustedes, porque son los que hacen posibles que siempre estemos prestos, preparados, en vivo y en directo, ayudando, fortaleciendo la vida de tanta personita que lo necesitar. Ahí llegar siempre prestos, preparados, hoy, siempre, mañana, todos los días, aquí en esta radio que nos haber abierto las puertas. Como yo decir, en ustedes está el cambio. Muchas veces esperan las personas el momento perfecto para tomar una decisión. Cuando ustedes me llamar, cuando ustedes me visitar, me gustar hablar, escucharlo, saber qué estar pasando en la vida. Muchas personas esperan, esperando que las cosas cambien. Cuando usted no se atreve a dar el primer paso, podrá pasar 20, 30 años. Una llamada, una conversación, pedir ayuda, perdonar, dejar un mal hábito, volver a creer en ustedes mismos, puede marcar la diferencia de su vida. Ustedes son los arquitectos de su destino, pero tener que cambiar ustedes mismos. No esperar que las cosas pasen. ¿Cuántas personas siguen cargando un problema porque creen que ya no tener solución? ¿Cuántos han perdido la esperanza porque escuchan más las dificultades que las mismas oportunidades? Hoy quiero hacerle preguntas a ustedes. ¿Qué decisión, qué aplazado, que debe tomar ya una respuesta? A veces no necesitamos un milagro, necesitamos el valor de comenzar a cambiar nuestra existencia. Ahí llegar nosotros para empujarlos a la positividad, a que no tengan la desesperanza, sino que tener la fe y la tranquilidad de saber que no haber nada imposible para el que tener fe y creer en Manitú Dios Todopoderoso. No importar problemas, que si hay algo malo en su vida, que si hay enfermedades desconocidas, que si hay problemas al amor, al dinero, al trabajo, que ven que todo lo que hacen les va mal, no importar, fe y esperanza, échale guaita de saber que siempre están su fe y su voluntad de cambiar su vida. 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

0: Siempre prestos, preparados, nosotros los chamanes médicos ancestrales, fortaleciendo la vida de tanta personita que lo necesita. Todos los días estamos comenzando este programa de la medicina tradicional chamánica, llenos de energía, de fortaleza, para ayudar a las personas que nos dan esa la oportunidad de demostrar nuestro conocimiento. Ya saber, comenzando la semana lunes 13 de este mes de julio, ayudando, fortaleciendo a tanta personita que lo necesitaron. La persona que está en el aire, hola.
1: ¿Aló?
0: Bienvenida a nuestro programa. ¿Y cuánto hace que nos escucha?
1: Mire, hace aproximadamente como una semana por ahí.
0: ¿Una semana? ¡Qué bonito que lleguen diariamente personas a nuestra sintonía! Y por eso a todas las personas les pregunto que cuánto hace que nos escucha para medir nuestra sintonía. A todas las personas, a todas. Y bueno, ¿qué fue lo que más le gustó de este programa?
1: Todas las verdades que dice usted, pues.
0: Gracias a Dios, es lo que nos caracteriza, la sinceridad.
1: Claro.
0: Bueno, mi amor, deme su fecha de nacimiento, porque ya sabe que el tiempo en la radio es el oro.
1: 17 de abril del 1948.
0: 17 de abril de 1948. A ver, concéntrese pensando en usted, como siempre lo digo, en sus problemas. Ponga la mente, el corazón en línea y concéntrese, vuelve y repito, mientras tirar los deditos. ¡Ira! Tramante, tramante, callamán. Con tu yonoira celereta, celereta mafasalanta, manijí. ¡Chango! ¡Útale, guaita! A ver, debe tener mucho cuidado con varias cosas que me están mostrando las caracolas y los huesitos. Tener mucho cuidado.
1: Ya.
0: Me marcar varias cosas en usted y, lógico, por la edad, varias dolencias a su salud.
1: Sí.
0: También estar viendo unas cosas a su familia. Veo mucha preocupación en usted. Debería ser por un ser querido. ¿Quién es?
1: Mi hijo debe ser.
0: ¿Su hijo? Deme la fecha de nacimiento de él.
1: 28 de octubre de 1973.
0: 28 de octubre del 73. A ver, veo varias cosas que desagradamente... A ver, desgraciadamente lo que me están marcando son cosas que afectan mucho la vida de él.
1: Sí.
0: Veo problemas al sistema nervioso central, estar viendo problemas económicos, problemas sentimentales. Mejor dicho, buscas muchas cosas negativas que le están pasando. ¿Es así o no?
1: Sí.
0: También está viendo problemas con una mujer, como un fracaso. ¿Usted lo sabía?
1: Sí.
0: ¿Y cuánto hace que tuvo ese fracaso?
1: Yo creo que como unos 4 o 5 años por ahí.
0: Para que se dé cuenta que hay conocimientos y gracias a Dios, no me cuente nada. Cuando nos llamó, ¿usted me había contado algo?
1: Nada.
0: Ah.
1: Nada, no le había contado nada.
0: Así probamos nosotros, gracias a Dios. Y también está viendo que esa mujer a su hijo le mandó a trabajar de pura rabia y por eso cada día está de mal en peor.
1: Ya.
0: Otra cosa que aquí me marcar, usted debe cuidarse porque su salud la está viendo delicada.
1: Ya.
0: Y estar viendo unos dolores como la parte de los pechos.
1: Sí.
0: Pero no se preocupe que no es nada de porquería que le hayan hecho. Pero sí debe tener mucho cuidado porque me marcar mucho su salud en la parte de los, como de los pechos.
1: Sí.
0: ¿Usted ya fue al doctor?
1: Sí, he ido al médico.
0: ¿Y qué le dijeron?
1: Mire, todavía estoy esperando una hora que me la dieron hace como 2 años.
0: ¿Y una hora para qué?
1: Para hacerme algo en el quirófano, una biopsia.
0: A ver, ¿cómo para operarla?
1: No, biopsia nomás en el quirófano.
0: ¿Y para qué?
1: Para ver los nódulos que tenía.
0: A ver, debe cuidarse mucho porque yo sí le diría que sí o sí debe estar por el médico muy seguido.
1: Sí.
0: Y lógicamente, si usted quiere, también darnos la oportunidad de demostrar nuestra sabiduría ancestral. Y lógico, para que su hijo esté bien. Ya me hice para la hora.
1: Ya, indiecita.
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1: Ya.
0: Usted va a llamar ya y separar la hora.
1: Ya, indiecita, ¿sabes? Le quería hacer otra pregunta sobre mi mamá.
0: A ver, deme la fecha de nacimiento.
1: 22 de marzo del año 21.
0: ¿22 de marzo del año 21?
1: Sí.
0: A ver, madrecita, la felicito por tener a su madre viva todavía.
1: Sí.
0: Muy poquitas personas llegan a esa edad. Ya pasar los 100 años, poco se ve.
1: Sí.
0: Pero desgraciadamente la siento muy, muy mal a su salud.
1: Sí.
0: A veces es bueno llegar a los años, gracias a Dios, pero llegar con buena salud. Por eso uno tiene que cuidarse. Pero a su madrecita la veo muy mal a su salud.
1: Sí.
0: Está marcándome los huesos. La veo que no puede dormir a la noche. Muchos dolores al cuerpo.
1: Sí, en las piernas.
0: Exactamente, a las piernas también. Pero dele gracias a Dios que tampoco es porquería que le hayan hecho, no es cochinada. Pero si los años cumplen con su deber y desafortunadamente lo de la mamá, todas esas dolencias, vuelvo y repito, es por la edad y porque su mamá, pues, trabajó toda la vida.
1: Sí.
0: Cuando venga me trae una foto de ella, me hace el favor, y le preparamos algo para mejorar su calidad de vida y, lógicamente, para quitarle ese insomnio y dejarla que duerma bien.
1: Pero es buena para dormir, sí, lo que pasa es que ella duerme en el día.
0: Y pues lógico, pues duerme todo el día, es porque la noche no duerme.
1: Sí, pues.
0: Cualquier persona que no duerme en la noche, pues le da sueño del día, es como una lógica.
1: Claro.
0: Por eso ella sufre de insomnio. ¿Usted sabe qué es el insomnio?
1: Sí.
0: Cuando no se puede dormir en la noche.
1: Claro.
0: Porque Dios dio el día a muchas personas para trabajar. ¿Y la noche para qué?
1: Para dormir.
0: Sí, señora, para dormir. Entonces, cuando venga, me trae la foto de ella. ¿Bueno?
1: Ya, listo. Muchas gracias, Indiecita.
0: ¿Y qué le diría a las personas que la escuchan?
1: Mire, que usted es una excelente persona y que es muy positivo.
0: Y acertado, gracias a Dios.
1: Acertado, claro.
0: Bueno, sí, señora. Un abrazo.
1: Ya, igualmente. Chaito.
0: Hasta pronto y muchas bendiciones.
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0: ¿Cuántas personitas están pasando por la pena, el dolor, el sufrimiento? ¿Cuántas personas llenas de angustias? ¿Cuántas personas que ya se han sanado porque nos dan esos testimonios de bonito, porque nos visitaron y ahora decir gracias? Por eso nos recomendar, nos referir. Ya saber, amigos de Curicó, de este lunes al otro lunes nuevamente con ustedes. Lunes 20 de julio, el martes 21 estaremos en Los Ángeles atendiendo la consulta personal y privada. Y el sábado 18 en Linares, amigos de Linares, donde crecer esa sintonía. 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Que Dios me les dé un bonito inicio de semana, lleno de fuerza, de fe, de mucha felicidad.
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3: Son las 7:15.

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0: Bueno, empezamos nuevamente este programa de orientación y consejo Centro Esotérico Espiritual del profesor William Manrique, quien le está hablando en este momento. Y cuando ustedes reserven una hora, una cita, yo mismo los voy a atender en forma personal y también con mucho criterio para todas las consultas que ustedes tengan. También un saludo para toda la gente del campo, a esos auditores que me escuchan día a día, y también hablarles de que existe el bien y también existe el mal. Hay personas que lamentablemente se dedican a hacer el mal a muchas personas que lamentablemente ignoran y andan por ahí con cosas y trabajos que le han hecho. ¿Por qué le digo esto? El otro día me llegó un caballero, un hombre bien formado, y llegó muy preocupado. Me dice: profesor, algo pasa en mi hogar y en mi parcela. ¿Por qué? Le digo yo: don William, los animales se me están enfermando, mis cosechas están malas, tengo problemas económicos y muchas cosas más que se me están juntando. Y me dice: don William, siento algo extraño que está pasando en mi tierra. Y por eso le digo a muchas personas que se ríen de esto y a lo mejor está escuchando y no creen estas cosas, pero cuando le están pasando, acude a buscar una ayuda. Y es bueno que la busque y se oriente, porque la maldad existe desde hace muchos años. Quiero que usted se quede en sintonía, porque la segunda parte vamos a seguir hablando de estas realidades que muchos desconocen. A través de las cartas del tarot, usted va a escuchar consejos y también orientaciones y preguntas de diferentes personas. No se vaya. Ahora pasamos a la segunda parte, la correspondencia o casos de la vida real.
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0: Bueno, pasamos a la parte más importante, señora Quiche, al mundo de las correspondencias, mensajes de texto y muchas cosas más que hay para el día de hoy. Señora Quiche, ¿hay correspondencia, sí o no?
2: Por supuesto que tenemos correspondencia. Y la primera dice así: soy María Elena, soy de San Clemente, nací el 19 de octubre. Profesor William, desde hace meses siento mucho cansancio, dolores en las piernas y me cuesta realizar mis actividades diarias. Pensé que podría tratarse de una energía negativa porque cada día me siento más agotada. ¿Qué me muestran las cartas del tarot?
0: Bueno, revisemos las cartas, señora Quiche, a ver qué es lo que hay para esta correspondencia, ya que es para María, bajo el signo de Libra, y esta carta, atención, San Clemente. María Elena, al observar tus cartas no veo señales de brujería ni algún trabajo espiritual en tu contra. Por eso, más que buscar una explicación espiritual, yo te aconsejo acudir a un médico general para realizar exámenes de sangre y obtener diagnósticos que sean precisos. Las cartas también indican que la respuesta está en el área médica, en el plano de salud, y que mientras más pronto tú consultes, mayor tranquilidad tendrás. También las cartas muestran agotamiento, falta de energía, un desgaste que podría estar asociado a una anemia o un problema relacionado con vitaminas y minerales que tu organismo está necesitando. Y también, como apoyo complementario, puedes fortalecer tu alimentación con verduras de hoja verde, legumbres, alimentos ricos en hierro, además mantener una buena hidratación. Pero recuerda que siempre tienes que consultar tu médico.
2: Bueno, acá tenemos otra correspondencia y dice: soy Manuel, nací el 1 de diciembre y soy de Retiro. Profesor William Manríquez, cada vez que visito la casa de un familiar, termino sintiéndome mal física y emocionalmente. ¿Por qué ocurre esto?
0: Bueno, como todos los días y a través de este programa, siempre estamos leyendo las cartas del tarot a todas las personas que quieren una información y que nos escriben a través de WhatsApp, mensajes de texto o distintos tipos de medios. A ver, para Manuel, bajo el signo de Sagitario y atención Retiro. Manuel, las cartas muestran un ambiente cargado de conflictos, resentimientos y malas intenciones. Hay lugares donde la energía acumulada termina afectando a las personas más sensibles. Eso sería mi respuesta para usted, amigo Manuel.
2: Ya, pues acá tenemos la otra correspondencia. Dice: soy de Parral, nací el 9 de abril y mi nombre es Raúl. Profesor William, después que falleció mi padre, nos peleamos por una herencia. Dos hermanos dejaron de hablarse, otro cayó en el alcohol y uno perdió la casa. Vivo con miedo porque parece una maldición.
0: Una maldición hereditaria, puede ser. Sí, una herencia maldita también. Bueno, a través de las cartas del tarot, para Raúl, bajo el signo de Aries y atención Parral. Raúl, no hay peor desgracia que cuando el dinero vale más que la sangre. Aquí no veo una maldición, veo una familia destruida por la ambición. Lo más triste es que tu padre trabajó toda una vida para unirlos y terminó siendo motivo prácticamente de separación y de problemas. Esa sería mi respuesta, será aquí.
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0: Sí, hay varios.
2: Ya, bueno, por favor. Acá hay uno que dice que es de Andrea de San Javier. Ella llevaba muchos meses sin decidir cambiar de un trabajo que le habían ofrecido y por supuesto le pidió una orientación a usted porque tenía muchas dudas. Tiempo después aceptó esa nueva oportunidad y hoy nos escribe para decir que fue la mejor decisión de su vida y agradece el apoyo recibido durante ese proceso.
0: Igual se le agradece también la confianza que depositó sobre nosotros y siempre a cualquier persona, a cualquier auditor, vamos a tratar de darle la mejor orientación. Señora Quiche, ¿algo más que quiera agregar?
2: 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Y no se vaya porque el programa aún no termina.
0: Y siempre recordarle que los días miércoles son radioteatros, cosas de la vida real, a través de una historia y a través de un radioteatro de personas que hacen que esto sea prácticamente una realidad.
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0: Estimados oyentes, cierren sus ojos y escuchen esta oración de ayuda espiritual con mucha fe. Cierren sus ojos. Oh Señor Todopoderoso, en estos momentos te pedimos por todos nuestros hermanos desamparados, hermanos víctimas de la envidia desmedida,

0: o prisiones, rogando, implorando, suplicando les llegue a cada uno de ellos un milagro que cambie sus vidas. Todo esto es posible creyendo en ti, Padre poderoso. Oh Señor, te rogamos por los viajeros para que lleguen sanos y salvos a sus destinos. Protégelos, guárdalos y líbralos de accidente y de todo mal. Rogamos también por los campesinos para que sus siembras y cosechas sean buenas, arrojen abundancias. Te pedimos porque la paz, la armonía y el amor sea en cada ciudad, en cada pueblo, grande o pequeño. Bendice, Señor, el fruto de nuestro trabajo, que nos falte el pan de día a día. Que tu poder nos alumbre, dándonos nuevas alegrías y esperanza en un mundo mejor. Que la salud y la prosperidad toque a cada hermano que en estos momentos nos están escuchando. Por ello, Señor, y a través de estas oraciones, hagamos realidad el sueño de tanta gente. Te lo rogamos, Señor. Ahora pueden abrir sus ojos, amigos auditores, y se sentirán mucho mejor espiritualmente.
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2: Son las 7 con 56 minutos.
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6: Hola, hola, ¿qué tal? ¿Cómo están? Bienvenidos a una nueva jornada, una semana más ya para compartir música bonita, música del país del norte, de México, lindo y querido. De fondo ya estamos escuchando a Antonio Aguilar, El Alazán y El Rocío, con el cual nos vamos a quedar, por supuesto, para disfrutarlo en esta jornada de día lunes 13 de julio del año 2026. Saludando también a nuestro colega Rancherito Botones. ¿Quién no ocupa? ¿Usted por qué? Les había preguntado por qué le decía Rancherito Botones. Porque usa una casaca tipo mariachi, si no, ni siquiera de mariachi. Pero tiene hartos botones como los mariachis. Entonces le puse Rancherito Botones, nada más que por eso. De cariño, si somos amigos de 30, 40 años, ¿cierto? No tanto, me dice. No tanto, ya 20. 20, ya 20. Oye, saludos para toda la gente que se enfrenta a una nueva semana de labores, que tiene que hacer esto, que lo otro. Se vienen unas jornadas de intensa de lluvia. Ojalá que no cause mayores estragos, mayores problemas, porque si cae mucha agua continua también, los anegamientos y todo eso. Pero desde mañana en la tarde ya se supone que tiene que empezar a llover por 5 o 6 días más o menos. El pronóstico inicial, sabe que todo esto va cambiando todos los días. 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